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2: 8:30. 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

0: 9:16.
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1: 9:48. 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

0: 7:59.
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0: 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Son 10:33. 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

0: 12:06. 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
1: Son las 12 de la noche y 7 minutos. 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
1: Una y 34 minutos. 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
1: 2:33. 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
1: 3:20.
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0: 7:37. 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
1: 4:02. 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
3: Amados hermanos, muy buenos días, buenas tardes, buenas noches. Bienvenidos a su programa El Sol Brilla para Todos y la Mesa Curandera Flor de la Esperanza. Hoy necesitas liberarte de tanta mala suerte. Donde vives hay mucha envidia, mi amigo. Estás mal económicamente, te ha caído la mala suerte. Estabas bonito económicamente, te estaba yendo bien en la minería, estabas sacando orito, pero hoy te ha caído la mala suerte. Vamos a ver, a través de las cartas del tarot, vamos a rastrear, vamos a ver qué es lo que está pasando en tu minería, qué es lo que pasa en tu finca. Recuerden, amigos, que la maldad, la envidia, existe como la propia caridad. La envidia está al frente, atrás tuyo, a la derecha, a la izquierda, tiene tu mismo apellido. Ten cuidado, hermano de la sintonía. ¿Cuántos casos veo a diario? Hermanitos que llegan y me dicen: Maestro Damián, quiero que me lean las cartas del tarot. Y cuando le leo las cartas, veo la traición y me dicen: Damián, sí, mi compañero de trabajo, mi socio me ha traicionado. Él quiere quedarse con toda la minería, quiere dejarme a un lado. Otros me dicen: Damián, yo trabajaba vendiendo carritos, un patio de carros aquí en Loja, pero mi socio ambicioso me dejó de lado. ¿Cuántos casos veo a diario, hermanitos? Por eso hay que tener cuidado. Amigos no hay, solo hay conocidos. Hay personas interesadas, están a tu lado por interés. Luego te dejan solo, te abandonan. Yo he visto muchos casos. 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Recuerden, hermanitos, traer la muestra de la orina. Sí, tráiganme la orina. ¿Quieres hacer ver tu salud de tu compañero, de tu compañera, de tu hijo, de tu madrecita, de tu abuelita? Tráeme la muestra de la orina. Tu hermanita está enfermita, tráeme la muestra de la orina. Es importante. Usted quiere ver, quiere hacerse ver su salud, sus enfermedades. 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Hermanito, vaya, visite a su médico de confianza, su médico de cabecera. Usted a lo mejor no cree en el curandero, no cree en el chamán. Vaya a su médico, mi amigo. Pero cuídese, cuide su salud. Hay cuantos hermanitos que están enfermos, pero ahí trabajan, van al cerro a ver los animalitos. Cogen esa pala, ese machete. Mi amigo, cuida tu salud, cuida tu riñón, cuida tu hígado, tus huesitos. ¿Cuántos años tienes? ¿Te has hecho un chequeo médico? ¿Te has hecho ver la próstata? ¿Te has hecho ver el riñón? Ten cuidado, mi amigo. Ten cuidado porque la cama más cara es el hospital. ¿Sí? La cama más cara es el hospital. Hay cuantos hermanitos que están en un hospital postrados, enfermos, y los familiares afuera sufriendo. Por eso, mi amigo, hay que cuidar la salud. Deja de comer las carnes rojas en exceso. Deja el trago. Deja las frituras, el ají, la cola. Hay que tomar una colita de vez en cuando, unas frituras de vez en cuando. Peor si ya tienes tus años, ya pasaste los 40 años, 50 años. Con más razón tienes que cuidar tu salud. ¿Cómo está ese hígado? ¿Tienes la boca amarga, saliva espesa, mal aliento, manchas en la cara, los ojos amarillos? ¿Te da vergüenza cuando te pones a hablar con alguien porque te sale un mal aliento? Te pones la palma de la mano en la boca porque tienes un mal aliento. Ten cuidado, mi amigo. Todo lo que comes te hace daño. Cualquier comidita te hace daño. Se te hincha el estómago. Tienes gases, demasiados gases. Cuando te acuestas, caramba, es demasiado esos gases que tienes, feos, mal olorosos. ¿Qué es lo que pasa con tu salud, mi amigo? ¿Cuántos años que no te desparasitas, no limpias tu estómago? Cuando uno no se limpia el estómago, es como una casa sucia. hay que tener cuidado. 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

0: 40 minutos. 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
4: Amados hermanos, muy buenos días, buenas tardes, buenas noches. Bienvenidos a su programa El Sol Brilla para Todos y la Mesa Curandera Flor de la Esperanza. Hoy necesitas liberarte de tanta mala suerte. Donde vives hay mucha envidia. Mi amigo, estás mal económicamente, te ha caído la mala suerte. Estabas bonito económicamente, te estaba yendo bien en la minería, estabas sacando orito, pero hoy te ha caído la mala suerte. Vamos a ver, a través de las cartas del tarot, vamos a rastrear, vamos a ver qué es lo que está pasando en tu minería, qué es lo que pasa en tu finca. Recuerden, amigos, que la maldad, la envidia, existe como la propia caridad. La envidia está al frente, atrás tuyo, a la derecha, a la izquierda, tiene tu mismo apellido. Ten cuidado, hermano de la sintonía. ¿Cuántos casos veo a diario? Hermanitos que llegan y me dicen: maestro Damián, quiero que me lean las cartas del tarot. Y cuando le leo las cartas, veo la traición y me dicen: Damián, sí, mi compañero de trabajo, mi socio me ha traicionado. Él quiere quedarse con toda la minería, quiere dejarme a un lado. Otros me dicen: Damián, yo trabajaba vendiendo carritos, un patio de carros aquí en Loja, pero mi socio ambicioso me dejó de lado. ¿Cuántos casos veo a diario, hermanitos? Por eso hay que tener cuidado. Amigos no hay, solo hay conocidos. Hay personas interesadas, están a tu lado por interés. Luego te dejan solo, te abandonan. Yo he visto muchos casos. 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Recuerden, hermanitos, traer la muestra de la orina. Sí, tráiganme la orina. ¿Quieres hacer ver tu salud de tu compañero, de tu compañera, de tu hijo, de tu madrecita, de tu abuelita? Tráeme la muestra de la orina. Tu hermanita está enfermita, tráeme la muestra de la orina. Es importante. Usted quiere ver, quiere hacerse ver su salud, sus enfermedades. Tráiganme la muestra de la orina en ayunas. También es importante que me traigan un animalito del cuy. Es importante el cuy. Usted a lo mejor ha sido víctima de una suciedad, de un mal. Tienes un mal aire. ¿Qué es lo que está pasando con tu salud, con tu enfermedad? Hay que limpiarte con el cuy. También es importante que me traigas ruda para limpiarte tu cuerpo. Mi abuelito, que en paz descansen, mis abuelitos, porque mis abuelitos ya están descansando en el cielo. Grandes curanderos, grandes chamanes. 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Por eso soy curandero. Lo mío es de familia, de descendencia. Y a mí no me da vergüenza. Yo soy curandero, orgullosamente curandero. Hay personas que no le gustan. Yo respeto, pero es mi trabajo. Soy curandero, maestro chamán. 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Hermanito, vaya, visite a su médico de confianza, su médico de cabecera. Usted a lo mejor no cree en el curandero, no cree en el chamán. Vaya a su médico, mi amigo. Pero cuídese, cuide su salud. Hay cuantos hermanitos que están enfermos, pero ahí trabajan, van al cerro a ver los animalitos. Cogen esa pala, ese machete. Mi amigo, cuida tu salud, cuida tu riñón, cuida tu hígado, tus huesitos. ¿Cuántos años tienes? ¿Te has hecho un chequeo médico? ¿Te has hecho ver la próstata? ¿Te has hecho ver el riñón? Ten cuidado, mi amigo. Ten cuidado porque la cama más cara es el hospital. ¿Sí? La cama más cara es el hospital. Hay cuantos hermanitos que están en un hospital, postrados, enfermos, y los familiares afuera sufriendo. Por eso, mi amigo, hay que cuidar la salud. Deja de comer las carnes rojas en exceso. Deja el trago. Deja las frituras, el ají, la cola. Hay que tomar una colita de vez en cuando, unas frituras de vez en cuando. Peor si ya tienes tus años, ya pasaste los 40 años, 50 años. Con más razón tienes que cuidar tu salud. ¿Cómo está ese hígado? ¿Tienes la boca amarga, saliva espesa, mal aliento, manchas en la cara, los ojos amarillos? ¿Te da vergüenza cuando te pones a hablar con alguien porque te sale un mal aliento? Te pones la palma de la mano en la boca porque tienes un mal aliento. Ten cuidado, mi amigo. Todo lo que comes te hace daño. Cualquier comidita te hace daño. Se te hincha el estómago. Tienes gases, demasiados gases. Cuando te acuestas, caramba, es demasiado esos gases que tienes, feos, mal olorosos. ¿Qué es lo que pasa con tu salud, mi amigo? ¿Cuántos años que no te desparasitas, no limpias tu estómago? Cuando uno no se limpia el estómago, es como una casa sucia. Hay que tener cuidado. 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
2: Saludos cordiales, estimados oyentes de la 92.1. Como siempre, el placer enorme el poderlos acompañar una vez más en la primera entrega de noticias Ecuador Amazónico al Día, cuando el calendario ya nos marca 18 de mayo del año 2026, el 18º día del quinto mes del año 2026. Nos encontramos en los estudios de nuestro medio de comunicación para llevarles un completo y detallado informe del acontecer local, nacional e internacional, transmitiendo en vivo y en directo desde la región sur del Ecuador para el mundo entero. Agradecemos a todas las personas que siempre nos siguen a través de las ondas hercianas de los 92.1 en las diferentes localidades, tanto en la provincia de Zamora Chinchipe, en sus 9 cantones, en los distintos sectores, hasta donde llega la señal de los 92.1, asimismo en Loja. Agradecemos cordialmente a todas y cada una de las personas que ya se encuentran en sintonía del dial 92.1 y también de las distintas plataformas digitales. Les recordamos, estimados oyentes de la 92.1, que se encuentra totalmente habilitado y a su disposición el 09 85 45 60 24, nuestra línea directa para que usted nos deje sus mensajes, sus dudas, sus sugerencias. Siempre como medio de comunicación estaremos prestos para brindarles la ayuda y la asesoría oportuna. También puede dejarnos su reporte de sintonía. ¿Desde qué sector escucha Radio Amazonas 92.1? Agradecemos a las personas también que se están conectando a través de las distintas plataformas digitales. Recordamos rápidamente, nos pueden ubicar en Facebook como Amazonas Radio 92.1, en Instagram y TikTok como Radio Amazonas 92.1 FM. Un abrazo grande para toda esa comunidad migrante que siempre nos escucha a través de nuestro aplicativo web y a través de nuestra página web, el www.radioamazonas.es. Gracias a todos y cada uno de ustedes por estar siempre prendidos de la señal de los 92.1. Sin más preámbulos, amables oyentes y televidentes de nuestras plataformas digitales, ponemos a disposición de todos y cada uno de ustedes los más importantes y relevantes titulares.
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2: 6 de la mañana con 15 minutos, 6 con 15 minutos, amables oyentes de la 92.1. Estamos compartiendo Ecuador Amazónico al Día. La Asamblea Nacional cumplió un año de actividad y ha aprobado 24 leyes en un año, pero dos fueron inconstitucionales: la productividad y alertas que conviven. Más noticias, amables oyentes de la 92.1. El Instituto Nacional de Meteorología e Hidrología alerta por lluvias y tormentas hasta este próximo 20 de mayo en el territorio ecuatoriano. 18 horas con 15 minutos, 18 con 15 minutos. Estamos compartiendo Ecuador Amazónico al día. Refinería de Esmeraldas recupera unidad clave en medio de una crisis de abastecimiento de combustibles. 6 de la mañana con 16 minutos, 6 con 16 minutos. Más información, amables oyentes. El caso Alex Saab en Ecuador, la trama de Fox Locos y los jueces que anularon el caso hoy están presos. Compartiremos todos los detalles, amables oyentes y seguidores de la 92.1. El Observatorio Legislativo detalla el desempeño de la Asamblea durante su primer año. Más información y en el ámbito local. Prefectura de Zamora Chinchipe y el GAT Parroquial de Nuevo Paraíso iniciaron la construcción de obra en Héroes del Cóndor. Con el detalle y ampliación de estos y más titulares, regresamos en contados instantes. No se despeguen de la señal de los 92.1.
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2: Tenemos 6 de la mañana con 17 minutos, 6 con 17 minutos, amables oyentes y seguidores de nuestras plataformas digitales. Estamos compartiendo con ustedes la primera entrega de noticias Ecuador Amazónico al día, misma que se actualiza con lo más relevante en información. Recordarles, amables oyentes y seguidores de nuestras plataformas digitales, que pueden interactuar con nosotros a través de los distintos nexos de comunicación. En Facebook nos encontramos como Amazonas Radio 92.1, en Instagram y TikTok como Radio Amazonas 92.1. Sin más preámbulos, amables oyentes y televidentes de nuestras plataformas digitales, iniciamos nuestro recorrido informativo compartiendo información de carácter local. Sorprende respaldo de Pachacútica Clever Jiménez, la prefectura en Zamora Chinchipe, para la candidatura a la prefectura de Zamora Chinchipe. La política provincial volvió a encenderse luego de que el movimiento Pachacútic hiciera oficial el respaldo a Clever Jiménez como precandidato a la prefectura de Zamora Chinchipe para las elecciones seccionales 2026, una decisión que ya venía siendo esperada por varios sectores políticos y simpatizantes en la provincia. El anuncio fue realizado por Salvador Quispe, él es el coordinador provincial del movimiento, durante una reunión desarrollada en la sede de Samasquijac, en la provincia de, en la parroquia de Panguinza, Cantón Centinela del Cóndor, en donde participaron los dirigentes, representantes comunitarios y simpatizantes de la organización. Según las palabras del coordinador general de Pachacútic, la decisión se tomó luego de varios diálogos internos y tras escuchar la propuesta presentada por Jiménez ante las bases provinciales de Pachacútic. Durante esta jornada también se presentó un plan de trabajo compuesto por 6 ejes estratégicos y enfocados en temas sociales, productivos y de desarrollo para Zamora Chinchipe. Uno de los momentos más comentados fue el encuentro entre Clever Jiménez, símbolo relacionado con los pueblos indígenas y sectores sociales. En horas de la noche, el ex prefecto señaló que trabajará para fortalecer y actualizar la propuesta impulsada por Pachacútic, incorporando planteamientos enfocados en las necesidades actuales de los distintos cantones de la provincia. El acercamiento político entre actores que años atrás mantuvieron diferencias públicas también ha generado reacciones, amables oyentes y seguidores de la 92.1. Vamos a compartir con ustedes algo brevemente de las declaraciones luego de esta asamblea. Escuchemos.
4: Hemos tomado 2 resoluciones. La primera resolución, encaminar una propuesta integral para el desarrollo de la provincia de Zamora Chinchipe. una propuesta que incluye 7 ejes: educación, salud, productividad, conectividad, medio ambiente, minería y pueblos indígenas. En torno a estos ejes se va a seguir trabajando esta propuesta. Pronto convocaremos a un gran encuentro provincial donde se hará el lanzamiento de esta propuesta. No podemos, al igual que los otros partidos políticos, simplemente venir a pedir el apoyo sin decirles cuál es la propuesta para Zamora Chinchipe, por lo menos para el trabajo de unos 10 años. Este es el plan que estamos trabajando. Hoy este Consejo Político ha resuelto encaminar esto. Se presentará esta propuesta acompañada de una estrategia para luchar hasta que esa propuesta se haga realidad. Esa estrategia incluirá una serie de acciones de orden cultural, de orden de los pueblos indígenas, y si es que hay que luchar también en las calles, no se descarta, porque no podemos seguir esperando más proyectos tan demorados como la vialidad del Eje 4, o necesidades como el hospital, como la universidad. El acuerdo, la propuesta es que vamos juntos, autoridades y pueblo, a reclamar los derechos. No podemos pensar en autoridades que den las espaldas al pueblo. Al contrario, proponemos autoridades que saquen la cara por el pueblo zamorano chinchipense, reclamando las distintas necesidades que están pendientes para la provincia. En segundo lugar, el segundo punto que ha resuelto este Consejo Político, donde han participado la dirigencia de todos los órdenes parroquiales, cantonales, provinciales, no solo del Pachacuti, sino también de sus organizaciones sociales afines al Pachacuti, como la Federación de Saraguros, la Federación de la Nacionalidad Shuar y tantos otros sectores donde están presentes nuestras autoridades, nuestros compañeros alcaldes, autoridades parroquiales. Hemos escuchado.
5: Chinchipe, nosotros habíamos tomado la decisión ya de participar a la candidatura de la provincia, especialmente para la prefectura, hace algunas semanas antes. Así es que el día de hoy públicamente agradezco la decisión que ha tomado este Consejo Político de El Pachacuti de la provincia de Zamora Chinchipe, de también sumarse a esta candidatura, a las propuestas que tenemos para la provincia de Zamora Chinchipe en los 9 cantones, en las 29 parroquias. Tenemos propuestas completamente claras para impulsar el desarrollo de nuestras comunidades, de nuestras parroquias, de nuestros cantones, de la provincia entera. Y también hacemos un llamado público a todos los movimientos y organizaciones políticas para que se sumen, para hacer una gran alianza provincial y juntos, no solamente ganar las elecciones, juntos hacer los cambios que hacen falta en la provincia y seguir desarrollando acá en el sur del país.
6: Salvador, desde el medio de comunicación Macharos News, el día de hoy ustedes han tenido...
4: Nuestros candidatos no tienen que ser simplemente porque hay un afecto o por algún desafecto o porque alguien viene y le brinda a uno alguna cosita y por eso le respaldo. Y no le respaldo al otro porque alguna vez me dijo algo que no me gustó. Aquí lo que debe primar son sobre todo las propuestas para la provincia. Si algo ha pasado en la vida, son cosas de la vida. El Pachacuti y Salvador Quispe en particular no va a estar sobreponiendo los temas personales que haya pasado en el camino. Aquí lo que vamos a poner por encima de todo son los intereses de la provincia de Zamora Chinchipe. Así hemos discutido, por eso es que nos hemos concentrado más el día de hoy en discutir la propuesta. No podemos seguir caminando de tumbo en tumbo. Vamos a una alcaldía, ¿para qué? Ya el alcalde ha de ver qué hace. No, no puede ser así. La provincia necesita una planificación y Pachacuti presenta una planificación integral para la provincia. Los candidatos, mañana autoridades, haremos una buena minga para poder ejecutar esa planificación que estamos presentando.
6: La planificación que se ha presentado, supongo que en el transcurso del tiempo también el ingeniero Clara Jiménez lo va a conocer, también él ha mencionado en su intervención.
5: Hacer toda propuesta que vaya encaminada a desarrollar la provincia de Zamora Chinchipe y desde acá desde el sur, también al país. Vamos a trabajar juntos esa propuesta. Espero que todos los que conformen o formen parte de esta alianza trabajemos en torno a esa propuesta y realmente hagamos los cambios correspondientes y mejoremos las condiciones de vida de todos los habitantes de la provincia de Zamora Chinchipe.
7: Ingeniero Claro Jiménez, se está llamando una alianza provincial para...
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2: Tenemos 6 de la mañana con 26 minutos, 6 con 26. Estamos compartiendo con ustedes, amables oyentes de la 92.1, su informativo Ecuador Amazónico al Día. Compartíamos las declaraciones tanto del candidato o el virtual candidato, precandidato a lo que es la prefectura de Zamora Chinchipe, el ingeniero Clever Jiménez, luego de que se realizara esta asamblea en la que el movimiento Pachakutik, cuyo coordinador general es Salvador Quispe, le termina ofreciendo el apoyo para su precandidatura a la prefectura de este año. Recordarles que las elecciones se anticiparon, estaremos yendo a las urnas a partir de lo que es este 29 de noviembre en este año 2026, pero en lo que respecta a la posesión y el resto de cosas, se estará desarrollando como se tenía el cronograma en el año 2027. 16 de la mañana con 28 minutos, 6 con 28 minutos, amables oyentes de la 92.1. Estamos compartiendo con ustedes su informativo Ecuador Amazónico al Día. Continuamos con más noticias, amables oyentes y seguidores de la 92.1. La Asamblea cumplió un año en actividad. La Asamblea aprobó 24 leyes en un año, pero dos fueron inconstitucionales. La productividad y las alertas conviven diariamente. El primer año de la Asamblea deja una fotografía política compleja, pero también reveladora del momento en el que vive el Ecuador. Mucha atención, amables oyentes y seguidores de la 92.1. Los números muestran una institución mucho más activa que en otros periodos recientes. 24 leyes aprobadas, 143 sesiones de pleno y una mayoría legislativa capaz de sostener acuerdos en torno a la agenda del gobierno. En un país acostumbrado durante años a la confrontación permanente y al bloqueo político, esta asamblea deja una fotografía política compleja, pero también reveladora del momento en el que vive el Ecuador. Mucha atención, amables oyentes y seguidores de la 92.1. Los números muestran una institución mucho más activa que en otros periodos recientes. 24 leyes aprobadas, 143 sesiones de pleno y una

0: dato menor. La ciudadanía exige respuestas frente a problemas urgentes como la inseguridad, la desaceleración económica, la corrupción y más debilidades del sistema estatal. Desde esta perspectiva, la Asamblea avanzó en temas estancados. La parte importante de esta producción legislativa está vinculada a proyectos económicos urgentes enviados por el Ejecutivo. Siete de nueve iniciativas fueron aprobadas y publicadas en el registro oficial. Allí aparecen normas relacionadas con la seguridad, el control de capitales, el fortalecimiento crediticio, minería, energía y vivienda social. Son temas sensibles para un país que atraviesa una etapa de incertidumbre económica y violencia criminal. Además de la construcción de mayorías legislativas, mostró una dinámica política distinta a la fragmentación extrema de otros años. El oficialismo sumó apoyos de independientes, sectores del Partido Social Cristiano y legisladores separados de otra bancada. Esto permitió darle la viabilidad a una agenda parlamentaria que, al menos en términos operativos, logró mantener una continuidad. Sin embargo, el balance también deja señales de advertencia. Dos leyes emblemáticas impulsadas por el oficialismo fueron declaradas inconstitucionales por la Corte Constitucional, de la Ley de Solidaridad Nacional y la Ley de Integridad Pública. La decisión evidencia que la rapidez legislativa no siempre garantiza la solidez jurídica, pero incluso este episodio puede interpretarse desde dos dimensiones. Por un lado, revela las fallas en el proceso de construcción normativa y en la revisión constitucional previa. Por otro lado, muestra que los mecanismos de control institucional siguen funcionando. En una democracia, la existencia de contrapesos es más importante como la capacidad de poder gobernar. También es relevante que el legislativo haya priorizado áreas como seguridad, salud y lucha contra la corrupción. Son temas que conectan directamente con las preocupaciones ciudadanas. Sin embargo, el verdadero examen de la Asamblea no dependerá únicamente del número de leyes aprobadas, sino de su impacto verdadero y significativo, concreto en la vida de todos los ecuatorianos. Después de un año, la Asamblea deja un balance mixto, aunque no necesariamente negativo. Hay una mayor producción legislativa, una capacidad política más estable para construir mayorías y un intento de responder a los problemas urgentes del país. Pero también persisten dudas sobre la calidad jurídica de ciertas normas y sobre la profundidad del debate parlamentario. Quizás sea la principal conclusión de este primer año. El Ecuador enfrenta el desafío de construir instituciones eficientes sin sacrificar la solidez democrática. Tenemos 6:31, 6:31, es momento oportuno para ir a visitar a las firmas comerciales que hacen posible que este su informativo Ecuador Amazónico al Día los acompañe de lunes a viernes desde las 6:00 a.m. hasta las 7:30 p.m. Luego de la pausa estaremos conversando ya con el ingeniero Héctor Valladares. Él es asambleísta electo por la provincia de Zamora Chinchipe. Estaremos compartiendo una importante entrevista, así que no se despeguen de la señal de los 92.1. Regresamos en breve.
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1: Tenemos ya las 6:38, 6:38, tal como lo habíamos anunciado, amables oyentes y seguidores de la 92.1. Vamos a conversar con el ingeniero Héctor Valladares, que ya se encuentra preparado para realizar esta importante entrevista. Mi estimado Héctor, como mencionábamos en nuestros titulares, la asamblea el pasado 14 de mayo cumplió un año de funciones. Primero saludarlo y agradecerle por la predisposición a esta entrevista, estimado Héctor, lo escuchamos.
6: Muchísimas gracias, Juan Carlos. Buenos días a todos los amigos que hacen Noti Amazonas y Radio Amazonas en general. Y por supuesto, mi saludo y abrazo fraterno para la vasta audiencia de la radio que está pendiente de lo que pasa en el país y en la provincia de Zamora Chinchipe. Usted lo ha dicho. Hace un par de días cumplimos ya el primer año de gestión de funciones en la Asamblea Nacional, dos periodos 2025-2029. Y bueno, yo como asambleísta reelecto, podría decirte, Juan Carlos, de que el cambio que hubo en mayo del año pasado fue abismal. Antes de este último mayo, había una asamblea plural, el CAL estaba constituido por integrantes de las diferentes fuerzas políticas, había debate, se legislaba para los derechos de la gente. Aprobamos, por ejemplo, el Código Agropecuario, una ley muy importante para nuestros productores, una ley muy importante para el sector agrícola, pero lamentablemente esa ley fue vetada por el presidente de la República y básicamente leyes de este perfil han sido rechazadas, pero sí, leyes que afectaban los derechos de la gente, que le pusieron el IVA, por ejemplo, leyes que iban encaminadas a despedir a los servidores públicos, leyes que les perdonaban impuestos a las élites. Esas fueron las leyes que se han aprobado en este periodo. En este periodo, esa pluralidad se acabó. Ahora tenemos un CAL totalmente cooptado, totalmente. No hay un solo asambleísta que no obedezca los designios de Novoa. Tenemos una asamblea que dice una cosa y hace otra, ha bloqueado todos los intentos de fiscalización, ha bloqueado todos los intentos de fiscalización que hemos impulsado, por ejemplo el caso Progen, 110 millones se llevaron y hasta el momento pues no han generado un solo megavatio de energía. Hemos querido fiscalizar el caso OCP, que se van a llevar 1.500 millones en la nueva concesión, que ya no es necesaria que vaya a manos privadas porque ya la infraestructura es del Estado ecuatoriano. Hemos fiscalizado el caso Lon, el caso El Ordeño, pero lamentablemente llega al CAL y ahí se bloquea cualquier intento de fiscalización. Yo creo que esa es la dinámica que tiene la Asamblea actual y ojalá tengamos claridad del pueblo ecuatoriano y lo resolvamos en democracia y en las urnas, estimado Juan Carlos. Eso debería pasar. Desde nuestro lado, como asambleísta de Zamora Chinchipe, nos hemos preocupado por fiscalizar nuestros recursos. Hace pocos días yo hacía público ya el resultado de una fiscalización que me ha tomado un poco más de 9 meses, 8 meses y medio, 9 meses, debido a la negativa del Estado ecuatoriano, del gobierno, de entregar la información sobre la producción, la facturación, las regalías y las utilidades de los proyectos de megaminería de que estamos justamente en Zamora Chinchipe. Y esos resultados nos arrojan datos sorprendentes del robo multimillonario que nos están haciendo a los zamoranos y a los amazónicos.
1: Héctor, ahí en ese tema que usted está tocando, si no recordamos hace mucho, me parece que el año pasado tuvimos esta emergencia vial, la carretera que conecta a la provincia de Zamora Chinchipe con la provincia de Loja, se fracturó, hubo deslizamientos, me parece que hubo algunos fallecidos también. Vino el ministro ahora, Ministerio de Infraestructura y Transporte, dijo que se iban a realizar, varios medios de comunicación a los que pudieron entrevistar al ministro, él dijo que se iba a realizar una intervención, se hablaba de 93 millones, se hablaba de tanto millones que iban a poder llegar, tal vez desde su labor como asambleísta y representante de los derechos de todos los zamoranos chinchipenses, se ha podido avanzar tal vez en un tema de fiscalizar este tema, avanzado, no avanzado, ¿Es cierto o no es cierto que se ha podido realizar estas gestiones? Porque si muchos no recuerdan, eso fue cuando el ministro llegó hasta el sector en donde estaba los deslizamientos de tierra en este tema de vialidad, y ese fue el ofrecimiento luego en posteriores entrevistas en diferentes medios de comunicación. El ofrecimiento fue eso en ese entonces, como quien dice, como para tratar de apaciguar, pero la verdad que como zamoranos, en este caso, como periodistas, nos preguntamos, ¿existe tal vez algún mecanismo por parte de usted, principalmente para tratar de ver este tema?
6: Mira, Juan Carlos, ni siquiera esa migaja que nos vino a ofrecer en la emergencia que tuvimos en junio del año pasado, ni siquiera eso cumplieron. Y yo sí quisiera enfocarnos más al fondo del tema, Juan Carlos, porque es abismal lo que está pasando. Juan Carlos, se han llevado 11.880 millones de dólares, ha facturado los dos proyectos. Eso ha salido de Zamora Chinchipe. Es una cantidad abismal de recursos desde el 2019 que empezaron a facturar ya, a producir y a declarar ya la producción. 11.800 millones de dólares. En ese entonces, si mal no recuerdo, el ministro el año pasado nos ofreció, parece que fueron como unos milloncitos, o no fueron
1: 800, ya me recordé, me confundí con el ofrecimiento a Loja, pero fue, me presionaron alrededor de 800 mil dólares.
6: Exacto, no fue ni un millón, y ni siquiera eso han cumplido, porque si no hubiera sido por la empresa privada, no se hubiera aperturado la vía, porque justamente recordarás, en aquel tiempo yo lo que hice fue impulsar desde la asamblea la declaratoria de estado de excepción a la provincia. Pues yo les decía, ¿cuál es la diferencia? Que con un estado de excepción nos permite que le ingresen a las instituciones competentes recursos extra presupuestarios para atender la vialidad, para atender la producción, para atender la vivienda, para atender la infraestructura que se nos fue en el invierno fuertísimo que tuvimos. Pero eso fue negado por el gobierno, y vino el ministro y nos ofreció 800 mil dólares que ni siquiera los cumplieron. Entonces yo vuelvo al tema, Juan Carlos, porque lo que está pasando es abismal. De esos 11.880 millones de dólares que facturaron, declararon las empresas, las empresas en conjunto declararon aproximadamente de regalías mineras 426 millones de dólares. Y de utilidades del trabajador, porque la ley dice que en el caso de los sectores estratégicos del 15% que cualquier empresa le entrega al trabajador, en el caso de sectores estratégicos va 3% a los trabajadores y el 12% al desarrollo local. Y en el caso de la Amazonía dice que eso va al fondo común. De ese 12% se han recaudado 520 millones en este periodo. Estamos hablando que si tomamos los 60%, los 425 más los 520 de las utilidades, estamos hablando de que debieron ingresar al fondo común 765 millones de dólares. Y lamentablemente, Juan Carlos, lamentablemente eso no ha ingresado, porque recién esta semana última que se terminó, el Ministerio de ahora de Energía, Ambiente y Energía, así lo llaman ahora, me informa que no han ingresado porque recién el 31 de diciembre de 2025 recién han aprobado el reglamento, que ahora sí, que el 2016 nos va a entrar esa plata. Y esa plata en el año 2025, solo del 2025 debieron ingresar 259 millones de dólares de la minería. Y sin contar la pequeña minería y la minería que no tiene los permisos correspondientes, si es que se contabilizara todo eso, es decir, si se regularizara los mineros, estaríamos hablando de por lo menos unos 300 millones al año que deberían ingresar al desarrollo de Zamora Chinchipe, y no está pasando. Y ese es el fondo del tema, Juan Carlos. Eso es lo que el pueblo ecuatoriano y particularmente zamorano debe entender, lo que está haciendo el gobierno actual con nosotros, y no solo Zamora, esto pasa a nivel general. En el norte el petróleo se están llevando las rentas petroleras, acá en el sur se están llevando la renta minera, y eso es el tema de fondo, que lo que tenemos que defender tiene que ser por ese lado, y ahí necesitamos la unidad de la provincia. Necesitamos autoridades valientes, irreverentes, que vayan con patriotismo a defender lo que es nuestro, porque esto no es dádiva, no es regalo, no es nada de eso. Es un derecho ganado en la ley que nos costó años de lucha para que parte de la riqueza que sale de la provincia y de la Amazonía se quede acá a hacer desarrollo, estimado Juan Carlos.
1: Perfecto. Héctor, en este tema sabemos las funciones que tienen con ustedes como representantes en la Asamblea y bebedores de los derechos de los ciudadanos de la provincia, los ciudadanos que los pusieron a representar a la provincia amazónica. Se hablaba hace no mucho tiempo un escándalo de corrupción en Arcón. Tal vez usted tiene ha presentado algún recurso para averiguar un tanto de este tema, porque a la final esto terminó siendo efervescencia de un minuto. Se habla muchas de las veces que salió este representante que estaría presuntamente vacunando a diferentes mineros en la provincia de Zamora Chinchipe, pero a la final no se termina de esclarecer el tema, como que va a quedar esto en el aire. Su perspectiva como asambleísta, ¿va a poder en este caso potenciar una investigación, o cuáles son las acciones que usted ha tomado en torno a este tema?
6: Gracias, Juan Carlos, por topar el tema. De hecho, fui el único asambleísta que interpuso una demanda penal en la Fiscalía General del Estado. Hemos tomado la decisión valiente de ir hasta el último, ir hasta las últimas consecuencias, porque Juan Carlos, cuando anunciamos que íbamos a fiscalizar, nos llegó muchísima información anónima. Por ejemplo, que no es cuestión del director nomás, del director local, provincial, y de los técnicos involucrados en ese audio. Es una cuestión estructural, porque según la información que nos llegó, el puesto de director provincial del Arcón costaría $250,000. ¿Y quién cobra esa plata? Ya no es pues acá lo local, es las instancias que toman decisiones a nivel central. Nos llegó información inclusive que la caleta que encontraron en un hotel de Quito con millones de dólares en efectivo y en billetes pequeños estaría vinculado a esta red de corrupción, que no es que está operando ahora. Esta red de corrupción se está operando ya varios años, ya se ha institucionalizado, e inclusive tenemos información de que estarían involucradas autoridades de primer nivel de la provincia y de a nivel nacional. Nosotros hemos hecho lo que nos corresponde, porque nosotros no podemos hacer la investigación técnica, jurídica, eso le corresponde a la Fiscalía. Le hemos pedido también al Contralor General del Estado que haga la investigación de los patrimonios de las presuntas autoridades involucradas, porque no se puede dar este tipo de cosas, no se puede permitir que ya nos están humillando, quitándonos la renta minera, nos están humillando porque no nos dan lo que dice la ley, nos están humillando a nuestros trabajadores, a nuestros emprendedores, los transportistas pesados ya están impagos desde febrero, ya estamos mayo, y a ellos el banco no les perdona pues una letra. O sea, nos están humillando por todo lado. Y no contentos con eso, también los vacunan, tengan o no tengan el permiso, porque el audio que se hizo público es de un emprendedor minero regular, o sea, con permiso. Y la autoridad le dice en el audio pues que no importa si tenga permiso, pero a él se va a inventar cualquier cosa para joderlo si no le da la coima que están acostumbrados a recibir. Ojalá haya terminado ya esas coimas. Ojalá, vamos a hacer el seguimiento correspondiente.
1: Ya a ese punto queríamos llegar, Héctor, por el seguimiento en torno a este tema. Esperamos que usted, como representante de la provincia, continúe hasta las últimas instancias, porque esto no puede quedar, como mencionábamos, en efervescencia de un minuto, por lo que este tema es bastante sensible debido a la coyuntura provincial que tenemos dentro de estos sectores que se ven afectados por este tipo de de situaciones. Y usted menciona que ya está puesta la denuncia en fiscalía. ¿El proceso cómo está avanzando? ¿O cuál es el siguiente paso para las personas que nos están haciendo llegar comentarios en torno a este tema que dicen que esperan que no quede solo en palabras?
6: Nosotros estamos haciendo el seguimiento correspondiente. Estamos vigilantes que los procesos avancen. Lamentablemente, como son temas penales, no se le puede exigir a la fiscalía que ya, porque la ley nos da 10 días para que la fiscalía nos responda la información. Estamos esperando un tiempo prudencial, pero créanmelo, Juan Carlos y queridos amigos que están detrás de la pantalla, detrás del radio, escuchándonos, no es una cuestión que se pueda resolver con una acción penal como la que yo estoy poniendo, porque ustedes han visto que cuando se trata de las autoridades del gobierno no hay avance, todo se bloquea. El caso Progen, como les decía, están involucrados, están procesados penalmente técnicos, pero las autoridades que fueron a Estados Unidos a hacer el negocio, ellos ni los topan. Entonces, no tenemos mayor esperanza por ese lado, pero sí lo podemos resolver, queridos mineros, sí lo podemos resolver, y esto se hace políticamente. Necesitamos entender, queridos mineros, que la única forma de vencer esta persecución, porque no solamente los están vacunando los de Arcón, también los están vacunando las fuerzas de seguridad, también están siendo perseguidos, están quemándoles las herramientas de trabajo, las maquinarias, están quemando los campamentos, están prohibiéndoles la renovación de los permisos en el caso de los artesanales y mineros pequeños que la tenían antes. No solo están haciendo eso, están también, y esto es gravísimo, están también echándoles la culpa a los mineros que son GDOs. ¿Por qué hacen eso? Porque quieren desaparecerlos de los yacimientos mineros, porque el negocio más redondo hoy por hoy, inclusive mejor que la droga, es la minería, porque se dispararon los precios del oro, de la plata, del cobre. Entonces hay que entender eso, mineros, y yo los invito, y de hecho quisiera que me permitas hacer un anuncio. Ya tenemos nosotros coordinado, acordado, y también ya tenemos un binomio provincial que defienda a los mineros.
1: Ese tema, Héctor, ya en un minutito lo vamos a tratar. Perfecto, Héctor, perfecto. Antes de continuar, permíteme compartir contigo algunos de los mensajes que nos hacen llegar. Nos dice, yo considero, con el respeto que se merece el asambleísta, que muchos de ellos, se refiere a los asambleístas, solo aparecen en territorio cuando existen elecciones, existen una crisis. ¿Usted cómo responde a esto? Es verdad que se está legislando, supuestamente, pero lo que se ve es un circo. Ataques desde el gobierno hacia la Revolución Ciudadana y viceversa.
6: Lamentablemente, el amigo que hace el comentario cae en el juego que pone el gobierno. Toda la provincia sabe que yo jamás he hecho mi trabajo desde la oficina, o mucho menos desde Quito. Yo de viernes a lunes estoy en la provincia. Este fin de semana estuvimos en Shaka, en la feria gastronómica, estuvimos en el Pangui.
1: Es que el amigo hace referencia que por esta época electoral, que estamos aproximando, eso creo que va.
6: Todo el tiempo, Héctor Valladares, de viernes a lunes está en territorio, estamos haciendo obra social, reuniones. De hecho, este fin de semana vamos a reunirnos con un grupo de ciudadanos que han sido estafados por la CAPE Zamora en el cantón Paquisha. Nos vamos a reunir por el caso también del cierre de la vía pública en Chinapinza. Han puesto una empresa, unos portones, y eso es ilegal. La gente está reclamando aquello. Yo siempre estoy en territorio, jamás me quedo en la oficina, y mucho menos solo en Quito. Eso que dice el amigo a lo mejor sea cierto en otras personas, pero no en Héctor Valladares. Yo todos los meses le rindo cuenta a mi provincia de lo que hago en ese mes correspondiente. Así que por el lado mío no va. Y también decir, ya que hace pregunta el amigo, mucha gente me reclama porque no hay el cuarto eje vial, me reclama porque no se construye el hospital de Zamora.
1: La universidad, que son temas, Héctor, son temas que hemos venido tratando ya en reiteradas ocasiones, ya esto suena hasta imposible muchas de las veces, cansón, pero es que son las necesidades del pueblo, y el Juan pueblo Carlos, también pregunta.
6: Pero eso voy, permíteme Juan Carlos, pero eso voy, la gente se le olvida. Y digo a la mayoría de la gente de Zamora que votó por Novoa, se le olvida que el que tiene que hacer la obra es el presidente, el que tiene que hacer la universidad es el gobierno, ellos son los que tienen la competencia. Lo que hacemos nosotros los asambleístas es fiscalizar para que hagan lo que ofrecieron, y eso vengo haciendo. Yo vengo reclamando el cuarto eje vial desde que me posicioné en noviembre de 2023 como asambleísta. Y lo que he recibido hasta ahora es, ya lo hacemos, ya está, y aquí está el cronograma, aquí está el préstamo aprobado, pero nunca la han empezado ya la obra, no han empezado ni siquiera la licitación. Y este gobierno ya va para el tercer año de gobierno, o sea que no es que le faltó tiempo. El hospital, exactamente lo mismo. Yo lo que tengo que hacer es fiscalizar para que haga. Yo denuncié que en el presupuesto 2025 ya estuvo la plata para el nuevo estudio, porque dada la casualidad que esta nueva administración dijo que el estudio que ya estaba hecho, que ya se gastó la plata, que no valía y que tenían que hacer otro. Se demoraron 2024 todo el año para decir eso. El 2025 dijeron que ya estaba presupuestado y de hecho me hicieron llegar la respectiva certificación de que el presupuesto estaba ya puesto para el Hospital de Zamora. Se terminó el año y no lo ejecutaron y se revirtió esa plata. A nivel nacional, revirtieron 2,000 millones de dólares en el Ministerio de Salud por este tipo de obras que no las hicieron. 2026 dijeron que ya estaba el presupuesto, que ahora sí van a hacer el estudio. Ya se está terminando mayo y todavía no empiezan ni a contratar el estudio. Entonces, eso es lo que debe entender el pueblo, que quien tiene que hacerlo es el gobierno, no el asambleísta. El asambleísta lo que ha hecho es denunciar, como denunciamos la pretensión de boicotear la construcción de la Universidad de Zamora Chinchipe. Hicimos nuestro trabajo, el proceso se viabilizó, pero ahora nos encontramos con la novedad que el CES ha rechazado los expedientes de creación. Yo he pedido justo hace unos dos días atrás, el viernes, solicité al CES que me informe las razones técnicas, las razones jurídicas por las cuales se ha tomado esta decisión. A lo mejor no sea cierto también, por eso yo no puedo decir que ya se archivaron o tal, mientras no tenga la información oficial del Consejo de Educación Superior, que es la instancia que debe revisar y aprobar los expedientes de creación de las universidades, estimado Juan Carlos.
1: Ese es el inconveniente, Héctor, y que existe mucha desinformación por parte en la provincia, porque muchas de las veces algunos páginas digitales toman una noticia que puede ser, no la verifican, no la contrastan. Nosotros hemos hecho también el acercamiento hacia el CES, pero no hemos recibido un pronunciamiento oficial, así que le combinamos, estimado Héctor, a que usted como asambleísta nos pueda compartir de primera mano lo que es la información en torno a este tema, porque ha existido, como usted menciona, el cuarto eje vial, el hospital, la universidad, son temas álgidos para la provincia, que venimos exigiendo por más de 20, 30 años, que es una necesidad, siendo una de las provincias que más aporta al erario nacional, no cuente con lo que es la salud, estos derechos que son obligatorios y que están vigentes en la Constitución de la República del Ecuador. Héctor, para continuar con la entrevista, convérsenos un poco de lo que es la coyuntura política a nivel provincial. Mencionaba que ustedes ya se han perfilado o ya tienen el cuadro para apoyar en estas elecciones seccionales. Coméntenos un poquito de quién se trata, cuáles son las organizaciones que se están uniendo, y la otra pregunta sería si ustedes como Revolución Ciudadana no pueden participar para las elecciones seccionales 2026, ¿en qué partido o cuál es el partido que los va a alojar a ustedes para poder asistir o ser parte activa de este acto democrático?
6: Juan Carlos, solo cierro lo anterior comprometiéndome contigo para que en cuanto tenga la información oficial del CES, y también lo pedimos a la Comisión Técnica de Seguimiento y Creación de las Universidades, vamos a hacer otra entrevista para decirles con datos oficiales, con información oficial, qué mismo está pasando con nuestras universidades. Y cierro diciendo que no es una cuestión de recursos. Desde el Fondo de Desarrollo Sostenible, que es de la Amazonía, del petróleo que sale de la Amazonía, se generaron ya los recursos, el presupuesto está está ahí listo para hacerlo, no es falta de recursos, y si nos dieran los recursos, no necesitáramos pedir crédito para terminar el cuarto eje vial, no necesitáramos caridad para que nos hagan el hospital, porque la plata existe, ya te dije, 259 millones debieron ingresar solo de las dos proyectos mineros al fondo común. Y ya, y con eso cerramos el tema y vamos al tema local. Yo creo que es importantísimo entender lo que está pasando, Juan Carlos. Nosotros, como tú bien lo dices y lo sabe el pueblo ecuatoriano, se nos ha impedido de manera ilegal, de manera antidemocrática, estar en la papeleta. Estamos suspendidos por 9 meses sin ley. La única ley que hoy se obedece es el designio del presidente que hoy tenemos. Él dijo, no lo queremos a la Revolución Ciudadana en la papeleta, pues si lo que hizo fue el Consejo Nacional Electoral y el Tribunal Contencioso Electoral, seguir ese mandato. En todo caso, nosotros no vamos a estar en la papeleta, cierto es, como RC5, ese sello no va a estar, porque ese sello significa dignidad, significa derechos, significa obra, significa recursos del pueblo para el pueblo. Pero sí vamos a estar en la papeleta, y eso quiero dejar claro. Ya tenemos una organización, Juan Carlos, lamentablemente no podemos hacerla pública, porque a última hora nos cambiaron el reglamento y ahora hasta el último día de inscripciones nos pueden invalidar. Se pueden inventar cualquier cosa para dejarnos fuera. Así es que hemos decidido desde una decisión nacional no revelar el nombre del movimiento. Lo que sí es claro que aquí en la provincia vamos a tener una alianza, y nuestro candidato, el candidato que lo vamos a apoyar, el candidato a la prefectura, que ya está posicionado y según las encuestas de todo lado, estamos ya segundos sin haber tenido ninguna representación política en los últimos tiempos, y eso nos llena de orgullo y de alegría. El compañero Modesto Vega ya es nuestro precandidato oficial. Y como decía, pues en estos días se ha concretado el apoyo de los mineros artesanales y pequeños a esta candidatura, que nosotros la apoyamos, el compañero Modesto. Yo le digo compañero porque es un hombre grato, un hombre que también está de acuerdo con las políticas progresistas que impulsamos, aunque él es militante y uno de los fundadores del movimiento Acción y Servicio Más, Lista 63. Entonces ya, como digo, tenemos, permíteme también guardarme el nombre de la viceprefecta porque vamos a hacer un acto importante. Es una joven profesional de la provincia, hija de una familia minera, como tantas familias, 40 mil personas viven directamente de la minería artesanal y pequeña en la provincia. Así es que en representación de ese grupo de compañeros, de ciudadanos que hoy están siendo perseguidos, están siendo vacunados, están siendo estigmatizados como GDOs, está ahí la viceprefecta. Pero algo importante, Juan Carlos, que nosotros, más allá de los nombres, estamos impulsando una nueva política. Queremos hacer un cambio radical en la política. No podemos seguir permitiendo escenarios de vergüenza como el que pasó el último sábado, donde el director o presidente de Pachacuti a nivel provincial anunciaba el respaldo al ex Pachacuti, Kleber Jiménez, con quienes no solamente se insultaron en un gran tiempo, sino que se procesaron penalmente, le pusieron al señor ex prefecto Quispe, le pusieron una demanda penal que hoy se está tramitando en los juzgados, y la persona que lo demanda penalmente ahora es el candidato. Ya basta de desprestigiar tanto a la política. Esos actos no se pueden seguir dando. Sabemos que el señor Kleber Jiménez fue a pedir apoyo como candidato de ADN y el pueblo zamorano lo rechazó. Le dijo que por ahí no van a ir con él, no lo van a apoyar. Entonces, como vio que con ADN no hay futuro, y se fue nuevamente a Pachacuti. Esos actos de vergüenza no podemos permitir que sigan tomándose la política. No podemos seguir teniendo esa política de la vergüenza, de la corrupción, de tanta inmoralidad que hoy lamentablemente vemos. La política tiene que ser construida desde los principios, desde los valores, desde la capacidad, desde el amor a la patria, desde la construcción del progreso que necesita Zamora Chinchipe. Zamora Chinchipe tiene todo para ser la provincia más próspera del país, pero lamentablemente estos actos y estos actores que le sirven al Dios y a Dios y al diablo no pueden seguir al frente para que desde arriba nos sigan robando los recursos y humillándonos como hoy lo están haciendo. Así que yo quería hacer ese anuncio importante. Nuestra organización, pese a estar suspendida, está vigente. El sábado hicimos una asamblea provincial en la ciudad del Pangui, donde pudimos fortalecer la ideología.
1: Héctor, antes de continuar, le pedimos dispensa un ratito, vamos a realizar la pauta publicitaria, nos hemos pasado algunos minutitos debido a la importancia de este tema. Le pedimos disculpas, unos minutos para ir a visitar a las firmas comerciales que hacen posible que este su informativo Ecuador Amazónico al Día los acompañe. No se despeguen de la señal, continuamos después de la publicidad con la entrevista al asambleísta Héctor Valladares.
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0: Tenemos 7 de la mañana con 14 minutos, 7 con 14 minutos, amables oyentes de la 92.1. Estamos compartiendo con ustedes la primera entrega de noticias Ecuador Amazónico al día, misma que los acompaña de lunes a viernes desde las 6 de la mañana hasta las 7 horas con 30 minutos. Estábamos dialogando con el ingeniero Héctor Valladares en torno a lo que era el primer año de gestión. Ahora estamos topando el tema a lo que es la coyuntura a nivel local. Estimado Héctor, nos venía comentando la alianza que venía están por realizar con Modesto, candidato a la prefectura. Síganos, por favor, manifestando o dando los detalles de esta alianza.
1: Como le decía Juan Carlos, pues el último fin de semana hicimos una asamblea provincial en nuestra organización. Y entre los temas importantes se decidió ir por una línea de renovar cuadros políticos. Yo creo que es importantísimo que lo sepa la provincia. En los 9 cantones la decisión fue de apoyar a cuadros nuevos y en cada cantón pues ya hay ciudadanos, algunos militantes nuestros, otros ciudadanos que no han sido militantes de la Revolución Ciudadana, que están ya presentándose como opciones alternativas de la política. Lo único que hemos pedido nosotros a los candidatos territoriales, que en primer lugar sean gente íntegra, de valores, honestos, y ya no le mientan más a la provincia, que vamos a hacer un cambio profundo en ese sentido en la política. Y lo segundo es que se unan al prefecto para defender los intereses de la provincia, para defender los derechos del pueblo zamorano chinchipense, para que los mineros tengan una autoridad que hable por ellos y que si fuera necesario se tomen la provincia para reclamar la regularización, los permisos, el trabajo digno que necesitamos todos para progresar, para salir adelante. En esa línea nosotros estamos trabajando. Y ya, como dije, pues esa asamblea también yo quiero agradecer porque hicimos asambleas cantonales y en total hubieron más de 500 personas que dieron sus mociones, sus aportes para reestructurar nuestra directiva provincial. Y déjeme decirle que tuvo un mayoritario respaldo nuestro actual director provincial, quien en los próximos días se reunirá el buró político para definir la nueva directiva, que estaría encabezada por el compañero Leonardo Maldonado. Como dije, pues tuvo una aceptación muy grande de los compañeros y también otros compañeros que también estuvimos participando, y en ese sentido pues nuestra directiva se va a refrescar, se va a fortalecer. En todo caso, querido Juan Carlos, invitarle a la provincia. Es el momento de entender que el problema que tenemos como provincia es político y la única forma de resolverlo es a través de la política, es decir, a través del voto, a través del debate, a través de unirnos para hacer ese cambio que pide la provincia. La provincia no puede seguir postrada, humillada, robándole su riqueza y declarándolos GDOs a nuestros mineros. Nuestra provincia no puede seguir mendigando por un proyectito cuando tiene cientos de millones para el desarrollo provincial. Nuestra provincia no puede seguir en estos escenarios donde la vialidad prácticamente ha colapsado y no tenemos la voluntad política ni del gobierno central ni de los gobiernos locales de atenderla como debe ser. Así que tenemos que mirar, visualizar ello más allá del afecto, el desafecto a un candidato. Tenemos que ver quién representa qué. Nosotros tenemos que ver quién verdaderamente va a defendernos, va a darnos la dignidad que nos merecemos como provincia, y quiénes seguirán siendo sumisos y dependerán de lo que diga el gobierno de ADN, el presidente y quienes están acá en la provincia haciendo el gobierno del nuevo Ecuador, que lo que ha hecho es destruirlo prácticamente todo, estimado Juan Carlos. Yo invito a ese análisis a la unidad de la provincia para que esa dignidad que tiene que estar presente pues se haga ver, con las autoridades que representen y defiendan la provincia, Juan Carlos.
0: Perfecto. Héctor, le dejamos ya con su mensaje final a la provincia de Zamora Chinchipe y a todos los ecuatorianos que nos escuchan y nos ven en las diferentes latitudes del globo terráqueo a través de nuestro aplicativo web, a través de nuestra página web, el www.radioamazonas.es.
1: Gracias a ti, Juan Carlos, por el espacio. Decirles a nuestros compañeros, a nuestros amigos de los cantones, que en el caso de Pelpangui tenemos ya un candidato ganador en la palestra, el compañero Eduardo Guzmán. Él está siendo nuestro candidato, pues lo vamos a apoyar, él va a salir por la lista 63. En el Yanzaza lo tenemos al amigo Franklin Sosoranga, también un nuevo cuadro. Eduardo es empresario, emprendedor. Franklin es un profesional de primera línea que forma líderes. En Nangariza, Neyarrobo, en Paquisha, el compañero Jonathan Barros. En Palanda, la compañera Yanela Castillo, una joven, la más joven candidata a la alcaldía que va a haber en la provincia. Ella es Yanela Castillo, 25 añitos, va a estar en Palanda disputando esa alcaldía. En Chinchipe, ayer concretamos a través de una encuesta que nuestro candidato va a ser el profesional de la educación, Byron Montes de Oca. Un saludo a Byron, gracias por la decisión que has tomado y vas a ser un gran prospecto. En Yacuambi, nuestra compañera Ana María Inés Quesada. Tenemos los candidatos definidos en Centinela, ya mismo lo confirmamos como en Zamora. Así es que estamos avanzando, estamos haciendo el trabajo, vamos a renovar la política, seguiremos construyendo esa política honesta, patriota y solidaria que estamos impulsando desde que llegamos a la Asamblea. Gracias por el respaldo y también a los que no me respaldan, gracias por estar ahí pendientes de lo que hacemos. Nosotros siempre estaremos del lado del pueblo, al lado de los derechos del pueblo, defendiendo con voz y votos los diferentes intereses del pueblo ecuatoriano y del pueblo zamorano. Digan lo que digan, yo seguiré en esa misma línea porque mi lealtad es con mi pueblo. Mi compromiso es con una patria altiva y soberana. Y mi lucha es contra la destrucción de la patria que está haciendo Noboa y sus lacayos y sumisos que lo respaldan. Un abrazo, buenos días a todos y a todas.
0: Agradecemos al ingeniero Héctor Valladares por concedernos esta entrevista. Tenemos 7 de la mañana con 22 minutos. Estamos compartiendo con ustedes Ecuador Amazónico al día. Amables oyentes y televidentes de nuestras plataformas digitales, con la finalización de esta entrevista le ponemos también punto final a nuestra entrega de noticias del día de hoy, no sin antes agradecer a toda la amable audiencia que siempre nos sintoniza a través del dial 92.1, a través de las distintas plataformas digitales. Gracias por confiar siempre en nuestro medio de comunicación para estar muy bien informados. Un abrazo sincero y fraterno para todos y cada uno de ustedes. Que tengan un excelente resto de día, no se despeguen de la señal de los 92.1. Ya se vienen nuestros compañeros del reventón de la mañana para ponerlos a disfrutar y a bailar con todo el cargamento musical que tienen preparados.
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0: 7:30.
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0: 8:30.
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0: celular. Hola, ¿qué tal amigos y amigas? ¿Cómo están? Buenos días, bienvenidos y bienvenidas a compartir una nueva semana de puro reventón musical. El reventón de la mañana está listo y predispuesto ya para ubicarles lo mejor de el sano entretenimiento, lo mejor de la música. Vamos con los saludos de quienes son parte de esta mañana impresionante. Carito.
1: Un abrazo grande para todos y cada uno de ustedes. Buenos días, buenos días, buenos días, buenos días, buenos días, buenos días. Desde la Amazonía ecuatoriana, listos, predispuestos para brindarte un programa espectacular. Excelente inicio de semana para toda nuestra bella audiencia. ¿Cómo no saludar a nuestras mujeres empoderadas? A nuestros bellos guerreros de Dios que día a día se levantan con buena actitud, con actitud positiva y le dicen sí a la vida. Yo quiero, yo puedo y en el nombre de Dios voy a conseguir todo lo que me merezco en esta semana. Así que un abrazo para ustedes. Aquí damos inicio. Saluditos al que te toca las negras, las rubias y las blancas. De DJ Chino. Ya está listo el equipo completo. La Leona Carito Orellana les da la bienvenida a este hermoso programa.
0: Señoras y señores, la más cordial de las bienvenidas. Invitados a que se contacte con nosotros, por favor. A la gente que se contacte con nosotros a través del 09-85-45-60-24, 09-94-84-35-42.
1: O al 09-68-64-83-60, 09-68-64-83-60.
0: Bienvenidos, bienvenidas, señoras y señores. Reciban el saludo fraterno de su pana, su bobby, su amigancho, su ñaño Beto, su kikini, miau, el eterno adolescente, el patrón del micrófono, su abogado de confianza, su rosquita mañanera, su colágeno musical. Su peor es nada. Sí, señor. Sí, señor. Segundo no fuga Medina, Jacobito. Les acompaño, por supuesto, hasta las 12 del día con todo el tridente ofensivo musical sensacional a través de las estaciones que le ponen todo el buen ambiente. Como siempre, iniciando la programación, el reventón de la mañana, mirando al cielo, más que pedirte, papá Dios. Tengo que agradecerte por todo lo que me brindas, por todo lo que me das. Por eso, con el corazón rebosante y lleno de gratitud, me atrevo a decirte, Dios, concédeme la serenidad para aceptar las cosas que no puedo cambiar, valor para cambiar aquellas que sí puedo y sabiduría para reconocer la diferencia. Que se haga en mí siempre tu santísima voluntad, papito Dios, más nunca la mía. Que reine siempre el amor, la dicha, la paz, la prosperidad, el diálogo, la comprensión en cada uno de vuestros hogares. Que jamás nunca falte un pan en nuestra mesa y que sobre todas las cosas reciban siempre buen entretenimiento a través de Amazonas 92.1. Bienvenidos y bienvenidas, aquí comienza el reventón de la mañana.
1: ¡Hola, gordito! Por supuesto. Seguimos.

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1: Buenos días, feliz inicio de semana.

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0: toda la buena actitud, señoras y señores. Actitud de lunes, lunes, lunes, lunes. Mucha gente dice lunes, uy, qué día, pero qué pereza, oye. Pero tenemos que ponerle alegría, tenemos que ponerle sabor, tenemos que ponerle todo el buen ambiente. Definitivamente que sí, ¿ok? Tenemos que ponerle todo ese buen ñeque, esa buena vitalidad para comenzar la semana. Tenemos 24 horas para ser inmensamente felices. Sonriámosle a la vida, no importa lo que haya sucedido hasta hace un minuto. Lo que realmente importa es lo que quiero hacer de ahora en adelante. Caro, carito.
1: Por supuesto, mi querido Jacobito. El abrazo inmenso para nuestra gente en Talleres de Moto Swing. El abrazo inmenso a toda nuestra gente hermosa, en especial para Israel, allá en Talleres y Moto Swing. Me dice, por favor, el saludo a la gente de XL Swing. Saludo para mi querido Israel. 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
0: XL Stream.
1: Sí, XL Stream.
0: Very good. Very good. Happy day, my love.
1: Crazy. Y ahora, ¿cómo te digo?
0: Buenos días a la gente que está con nosotros. Chévere, gracias, gracias. Tuvimos una reunión muy importante también acá con el principal de la radio. Gracias a Dios, las encuestas van subiendo y eso es lo importante. Eso es lo importante. Así nomás, sin tanta lámpara. Así nomás, sin tanta lámpara. De nada, jabón. Acá le ponemos alegría, sabor y diversión. Chévere, gracias. Buenos días, saludos para la familia Campo Verde Córdoba, que estamos a full sintonía en Catamayo. Que Dios lo bendiga siempre, que tenga un excelente día. Amén, muchas gracias. Vamos a estar este fin de semana, a propósito, este fin de semana vamos a estar en el barrio El Limón. Esto pertenece

0: con el grupo de oro del Ecuador en Canto Latino este fin de semana. Ñaño, habla algo porque no traen otra música que no sea Chicha Bro. O sea, sí me agrada, pero si fuera bueno. Claro, por supuesto, Ñaño, por supuesto, claro. Perfecto, listo, muy bien, hermano. Con el mayor agrado del mundo. ¡Listo! Venga y verá que goza, venga y verá que disfruta de esta mañana sensacional. A la gente que le gusta lo bueno. La mañana está fría, a propósito, pero estamos siempre con toda esa buena actitud para nosotros ubicarle lo mejor del buen sabor, lo mejor del buen entretenimiento a través de Amazonas 92.1, la tolestuda de la Amazonía. Sí, usted, mi amiga. Sí, usted, mi amigo. 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A ver, ¿qué dice acá? No te has puesto la camisa negra, pero te has puesto la corbata de cebra. Saludos, diablos. Saludos, chévere. Bien ahí, doctor. Marketing político. Sí, señor. Lo que pasa, ¿qué sucede? A ver, vamos a hacer un pequeño comentario de esto, Carito. Y Cheno. Perdónenme. A ver, ¿qué sucede? Lo que pasa es que a veces, no sé si ustedes han escuchado, pero todos los candidatos son ganadores. ¿Ya? No, es que a mí me apoya este, me apoya este otro. Y a veces lo que pasa es que la gente que está alrededor de los diferentes candidatos, tienen que abrirle los ojos, ¿no? Decir, a ver, mira, tú estás fallando en esto, tienes que arreglar esto. Y tienes
1: mi Rosita,
0: que poner
1: perdón, la doctora Rosita también acaba de llegar, qué hermosa.
0: No, sí, estaba aquí hace rato ya.
1: No, pero hoy la estamos saludando en este momento, a eso me refiero.
0: Ingresa por la puerta principal. Claro. Sí. Ok, perfecto. 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Buenos días, saludos desde Obra Pía, desearles un feliz inicio de semana, éxitos, Dios los bendiga, full sintonía desde la 92.1. Gracias, mi querida Yolanda, la reina de la parranda, qué linda TV Yolanda, bien producido, doctor, creo, listo para una audiencia. Sí, justamente eso le decía, hoy tenemos audiencia a las 2 de la tarde, otra 4 de la tarde en fiscalía, de ahí nos vamos, el miércoles tenemos audiencia de vinculación y así sucesivamente, ¿no? Queremos saludar a la gente de Cariamanga, un abrazo a la gente de Cariamanga, la semana anterior estuvimos por allá, así que chévere, un abrazo a la gente de Gonzanamá también, claro, a la gente que está siempre observando las transmisiones que hacemos acá en el TikTok y también que nos escuchan a través de el dial 92.1. Gracias, Chino, a propósito, oye, quedó vacancísima la claqueta, Ñaño. Oye, quedó Pepo, brother. ¿Ya? Quedó Pepo y Trulo, Ñaño. Pepo y Trulo. Vamos avanzando, señoras y señores. ¿Qué tenemos, Carito?
1: El saludo correspondiente también a nuestros amigos, a nuestros chofercitos carreteros en la cooperativa de taxi Sevilla de Oro. Saludos especiales, chofercitos carreteros, papacitos. Buenos días, ¿cómo estamos?
0: Hay muchas damas también que son taxistas ahora.
1: Claro, sí, señor. Claro, también. Sí, señor. Sí, señor. A nuestras bellas mujeres que andan ahí, oiga, en la conducción.
0: Oiga.

0: papá ya tiene 83 años, pues. Entonces, un conductor de un bus paró para poder cruzar con mi papá a la calle, ¿no? Y mira, esos son gestos realmente sí, que muy pocos se ven, la verdad. Bueno, chévere, le agradecí. El man, creo que es oyente también de la radio, así que le envío un abrazo grande. Siempre se debe tener una buena conducta al momento de conducir un vehículo, cosa que no sucede a veces con jóvenes que conducen taxis, que van a la velocidad como que si las calles principales fueran pistas de rally. Entonces hay que tener mucho cuidado, la verdad, de ley. Si hay algo bueno en las eólicas, me dicen que es como botado y peligro. No, chévere, los fines de semana es full, se nota. Es full, full, full, full, full. La verdad que sí, es full, chévere. Alexandra, ¿cómo estás? Buenos días. Igualmente, Chris, buenos días. Vamos a ir a la pauta publicitaria, mi querido chino. Vamos a visitar a nuestros gentiles patrocinadores. Pero antes de eso, tenemos que invitarles, por favor, para que se contacte con nosotros a través de el 09-85-45-60-24 09-85-45-60-24 o a través también de el 09-94-84-35-42 09-94-84-35-42. Caro carito,
1: por supuesto, 9:29 vamos, vamos, vamos, vamos con más. Ya mismo, ya mismo, ya mismo, ya mismo, ya mismo, ya mismo. Hay muchas sorpresitas en este su programa, el reventón de la mañana. ¡Revienta, Jacobito!
0: ¡Ya volvemos! Saludos para Viviana, el administrador también, gracias. Flaquita, ¿cómo estamos? Buenos días. Gracias por estar junto a Amazonas 92.1. Ya volvemos, ya regresamos de inmediato. No te vayas. Ya volvemos y ya regresamos. No te vayas.

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0: 101 en este día lunes, fría mañana, pero con toda la buena actitud, que es lo importante. La actitud cambia absolutamente todo. Vamos a ponerle ese toque musical sensacional, como siempre, a la gente que nos está amplificando, chévere. Ya sabe, un abrazo grande para mi pana José Joaquín, también escuchando la radio. ¿Qué dice José Joaquín? ¿Cómo te va, mi ñaño? ¿Todo bien? Gracias por estar en sintonía de la radio, hermano. Ahí está. Desde el Pangui. Escucha.
1: Hola, muy buenos días, Radio Nacional. Les saluda Juan Carlos Vela, desde Colibrí, de la parte alta del Pangui. Bueno, pues a Carito también un cordial saludo, Jacobo. Pondrá, por favor, la canción Herencia Gitana de TikTok, de Paola Zuleta. Y saludos a la familia Coabanda y Cayagua. Y también a mi amiga, mi primo Silvio Colmo.
0: Ok, chévere. Saludos a la gente de la parte alta del Pangui. Gracias por estar con nosotros. Un abrazo para doña Araceli también. Chévere. Un abrazo súper cordial, muy afectivo a esta hora de la mañana. A la gente que está con nosotros amplificando la radio. A ver, ¿qué dice? Tengo otro audio.
2: Carito, muy buenos días. Aquí ya dejándole mi reportación desde acá de Puerto Seco. Aquí estamos a tu sintonía.
0: Chévere, la gente de Puerto Seco, buenos días. Saludos a la gente de Vinces. A propósito, ahí está mi pana Hermógenes. Un abrazo grande para la familia Carriel, para Hermógenes y para toda la gente que me escucha en Vinces, en Nicaragua. Un hermoso sector, chévere, del cantón Vinces. A la gente de París Chiquito, ¿qué tal? ¿Cómo estamos? Buenos días, gracias por estar con nosotros.
3: Saluditos especiales en Puerto Seco para doña Rosita también. Un abrazo para nuestra querida Rosita, esa amiga en común suya también. Claro, un abrazo. Mi querida Rosita. Ella está con la fruta ahí que... En especial con la mandarina como esta. Así, mandarina como esta, cáscara gruesa.
0: Mandarina
3: así
0: como mismito. Este dirás.
3: Como este y este.
0: Claro.
3: Bueno,
0: claro.
3: Aquí todos somos mandarinas.
0: ¿Cómo?
3: Claro. ¿Será hasta usted? Hasta usted mandarina.
0: Yo.
3: ¿Sabe por qué?
0: Obvio.
3: Oiga, lo más rico de la vida es ser mandarina.
0: Obvio.
3: Porque te pelan, te chupan y te dejan en pepitas, ñaño, en pepitas.
0: ¿Yo? ¿Qué diré?
3: Ay.
0: Yo ya no sé qué es eso, la verdad.
3: Uy, pobrecito.
0: Sí, la
3: cosita.
0: Verdad.
3: Que sí.
0: Me estoy manteniendo casto y puro.
3: Uy, usted no ha besado.
0: No, yo tengo labios vírgenes.
3: ¿Qué hiciera si lo besara?
0: Si me besara, no diría nada, porque Sara es una vecina.
3: Allá.
0: Claro.
3: Allá, vamos rápido.
0: Sí,
3: Chino, casémonos.
0: ¿Ah?
3: Chino,
0: conmigo,
3: casémonos.
0: Conmigo. A Chino, déjemelo. Conmigo vamos el
3: allá.
0: Domingo. Pero del Guillonaco para adentro, es decir, porque ahí pueden haber monos.
3: Sí, casémonos.
0: Sí, ahí pueden haber monos, ¿le parece?
3: De una.
0: Hola, buenos días, por favor. Saludos para la cafetería El Gran Café en el centro de Loja. A full sintonía, chévere. La gente de El Gran Café. A full sintonía de Amazonas 92.1. ¿Qué dice? Espérame.
2: A ver, Carito, ¿por qué no ha llegado donde mí? A ver, Carito. Para que vea esas bellezas de papa.
3: ¡Ay! Me voy de papa. Ya, listo, no se preocupe. Salgo y me comprometo a irme a Puerto Seco. ¿De qué hora a qué hora pasa usted? Y deme, por favor, deme el número exacto del puesto. ¿Sí?
0: Ya, listo.
3: El número exacto del puesto y yo le caigo ahí, papi. Okay, y si no me da papa de la buena, ay, yo le doy la mía.
0: Ah, carajo.
3: Yo le doy la mía.
0: Oye. Sí, sí. Ah, yo le dije.
3: Que vea.
0: Yo le dije.
3: Juan Carlos, es cosa seria, pues.
0: Obvio.
3: Uy, ya nos trajo ese negro que me encanta.
4: Jacobito, buenos días. Un saludito por el taller eléctrico automotriz en San Pablo, Zumbi. Especialmente para don Manuelito.
0: Saludos a la gente de Zumbi, chévere. Vamos a estar por Zumbi a propósito. Así que un abrazo muy cordial, muy efectivo. Dime.
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0: ¿Ya?
3: Allá están mis dos tiktokeros hermosos. Erazo.
0: ¡Corre, sí. corre, que te meto!
3: Eso para usted.
0: A ver. Otra vez.
3: Clínica de Motos Erazo.
0: ¡Corre, corre, que te meto el ritmo!
3: Dale, papi.
0: El ritmo, el sabor, el ñeque, la
3: Jacobo,
0: buena vitalidad. ¿Qué
3: Jacobo,
0: pasa? Dígame,
3: con esta canción vamos a recordar esos clásicos.
0: Ya, perfecto,
3: ¿sí? Vamos a recordar esos clásicos y por favor, no sé, ¿quiere agarrarse de esta?
0: No.
3: O sea, de esta pieza musical para poder compartir, bailar.
0: No.
3: ¿Al puesto qué? 118. Uy.
0: No quiero,
3: Jacobito,
0: porque me da miedo. Créame lo que me da miedo.
3: Jacobito, ¿cuánto es 100 huevos más 2 huevos?
0: 100 huevos.
3: Más 2 huevos.
0: Más 2 huevos, no sé. ¿Cuánto es?
3: Usted. El chino okay. Por acá. O sea, yo le estoy preguntando sanamente, ¿cuánto es 100 huevos más 2 huevos?
0: ¿Ya cuánto es?
3: Dígalo, pues dígalo. Yo le estoy haciendo la pregunta a usted.
0: Desconozco. ¿Cuánto es 100 más huevos más 2 huevos?
3: ¿Ah? ¿Cuánto es 25, 10 y 15?
0: ¿Cuánto es?
3: 25, 10 y 15.
0: 25. ¿Cuánto es?
3: ¿Cuánto es? 25 más 10 más 15. ¿Cuánto es en total? 25 40. Más 10 más 15.
0: 50, claro.
3: Más burro es el que cuenta.
0: 50, ¿no? ¿Está bien? Oiga, ¿sabe qué? ¿Sabe qué? A mí me decían burro de la cintura para abajo, si sabe. Ya, pero yo quiero que por favor no me haga foca. No me haga foca, por favor, ¿ya?
3: Al águila le acaban de agarrar los huevos.
0: ¡Ey! Aguanta, hoy. Oye, aguanta. El chino te respondió, yo no. El chino
3: usted respondió. También dijo 50. Pero luego el chino dijo 50. Y yeah. Usted 50. Entonces perfecto, yo le respondí.
0: Estoy bien. Saludos para María. Hola, María, ¿cómo estás? Gracias por estar con nosotros. Chévere. Fabián, venga y verá qué goza. Hay que ir, señoras y señores, con más música, con más de los buenos éxitos a través de Amazonas.
3: Venga. 92.1. Vamos ahí con estos clásicos.
0: Reventón de la mañana.
3: Reviento.

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0: Mi querido Fabián, gracias por estar en sintonía de Amazonas 92.1. Que hoy Dios te permita ser el abrazo que alguien necesita. Que seas la palabra de aliento que reconforta el alma. Que seas la sonrisa que alegra el corazón. Que hoy dejes a Dios guiar tu vida. Amén. Chévere, gracias. Buena nota, Fabián. Venga y verá que goza. Buena nota. Saludos. Hola, Jacobito. Buenos días. Excelente programación. Buen ambiente. Te saluda Omar desde la ciudad de Loja. Hola, Omar. ¿Qué tal? ¿Cómo estás? Gracias por estar con nosotros en esta mañana sensacional. Caro, carito.
1: El saludo correspondiente para el ingeniero de ingenieros. Un abrazote para mi querido Gabriel. Bendiciones infinitas para ti, mi amor. Que tengas un excelente inicio de semana, bebé. Y que todo sea bendición. Qué bonito. Por acá el saludo también para nuestros queridos chofercitos carreteros. Yo quiero que en este momento empiecen a enviar los videitos, mis amores, ¿sí? Vamos a enviar los videitos desde qué parte nos están sintonizando y digan... ¡Eh!

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0: 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A la gente de String Motors, el saludo. También a la gente de XL String, también quiere ser parte de este programa, así que el abrazote inmenso a nuestra gente bonita. ¡Habla Israel! Arréglate esta. Sí, o sea, esta moto que tengo acá, por si acaso, digo. Sí, ahí está. Saludos para Israel.
2: Buenos días, Jacobito. Excelente inicio de semana a ustedes. Gracias, Marisela Rojas. Un abrazo grande en sintonía de Amazonas. El chino me envió un mensaje de mañana. Jacobito, no me pases recogiendo el día de hoy porque mi papi está en la radio y ya me pasó viendo. ¿Ah? Mi papi me vino trayendo de Jan Sasa. Vea usted. ¡Diablos! Está contento el chino Núñez acá en la programación. Por eso está que ubica esos temas inmortales de ayer, de hoy, de siempre. 10 y 30 de la mañana. Comenzamos con Interactivo en el día lunes. Por supuesto, saludos a la gente de Paquilla. Hola, Paquilla, ¿cómo están? Buen día, gracias por estar con nosotros. Te enviamos un abrazo súper cordial, muy afectivo a la gente de Paquilla que nos está amplificando a esta hora de la mañana. Saludos, Paquilla, chévere. Saludos para mi querida Patti en algún sector de la ciudad que está siempre en sintonía de la programación. Qué buena nota, definitivamente sí que la pasamos súper bien, sí que la pasamos de lo mejor, sí que disfrutamos al máximo del programa. Gracias a la gente que está conmigo. Recuerde también visitar nuestras redes sociales como Jacobito Novoa Medina en TikTok, Instagram y Facebook. Así que pilas. Saludos para mi querida Patti. Gracias por estar con nosotros, Patti. Que Dios te bendiga siempre. ¿Vamos a disfrutar de la programación? ¡Claro! Tenemos que pasarla chévere, tenemos que pasarla de lo mejor, tenemos que pasarla super hiper que recontra bonita. Venga y verá que goza en esta mañana sensacional. 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Oiga, cayó una garúa bastante fuerte por acá, por donde está ubicada la radio. Así que, por favor, si va a salir, usted me está escuchando en su hogar, va a salir a la casa, tiene que hacer algún trámite. Por favor, si va a salir de su casa, tiene que salir bien abrigadito o abrigadita, porque el clima está bastante tenaz.
3: ¡Hola! ¡Hola, Josito! ¿Cómo
1: has pasado? Pues Dios lindo, el abogado de abogados. Al abracito para usted, mi querido Jacobito.
3: Hola, pues
1: vengo a los tiempos. Hola, gordito. Dice, saludas mi chinito, chinito coqueto. Ay, chinito picarón, ya te vi yo por Yanzasa, sin vergüenza. Por ahí andaba chupando con la ex.
2: ¿En serio?
1: Sí, y sobre todo, oye, ha sabido llevarse con el nuevo ñaño. Han sabido llevarse, pero buenísimo. Ahí estaba Mapunte bien, la paz de ñaños.
2: ¿En serio?
1: Sí, sí. Ya, ah, ya. De traguito en traguito vas repitiendo con Lex.
2: ¿Y usted qué hacía por allá por Yanzasa?
1: Yo me fui a ver un minero.
2: ¿Ya? Ah, tiene un...
1: Sí, sí, me fui a ver un minero porque hace tiempo que no destapaban este pozo.
2: Ah, tiene... Usted allá tiene un man que la barrena.
1: Claro, pues ahí yo tengo que tener un mancito de esos que hagan el favor de descubrir el pozo.
2: O sea,
1: pues
2: que allá tiene usted un barrenador.
1: Ay, taitico, eso nomás que no iría yo, taitico lindo, ya, pues Dios. Perfecto. Ay, esos mineros dicen que tienen esas manotas ahí, imagínate. Así sí, como agarran la piedra, así mismo agarraron esta.
2: Oiga, yo tengo un amigo de Yanzasa que es cliente de estudio jurídico Novoa y Asociados, y me da la mano, ¿no? Y me dice, oiga, su mano es bien suavita, bien delicada. ¡Ay!
1: Bueno, es que esa es mano pajera.
2: ¡Ey!
1: Es que esa es mano pajera, pues.
2: ¿Cómo así?
1: Claro, pues no ha hecho de esos sombreritos usted de pajita, o sea, a eso me refiero.
2: No, esta es mano tejedora.
1: Ay, ay, ay, ay.
2: Sí, pajera no.
1: Ay, no, es que yo decía los sombreritos de paja, por eso decía no, mano no, pajera. No.
2: Esta es mano de cirujano. Esta es mano de cirujano.
1: Mano de cirujano.
2: Claro, claro, mano de cirujano.
1: No, no, madre santísima, no, no. Oiga, yo de verdad que quedo asombrada. Ya. Esas manos tan suavecitas las suyas, por eso es que al chino le encanta que le meta la mano.
2: Es que yo todo tengo delicado. ¡Chino! Ay, es que yo todo tengo delicado, la verdad todo.
1: Oiga, no, no, de verdad, ya hablando la parte seria.
2: Ajá.
1: Somos un boom en Yanzasa, en Zamora, Tahití.
2: ¿Cómo
1: nos escuchan por todos lados? Ahí dicen que andan, por Dios, ahí con el programa del Reventador, dice.
2: ¿Ah, sí? ¿En serio?
1: Sí, sí, a usted no le dicen el Reventón, sino le dicen el Reventador.
2: Sí, sí, a mí me dicen Arroz Flor.
1: Ah, revienta bonito todo.
2: Reviento
1: junto.
2: Bonito yo, claro.
1: Allá.
2: Ahí está el chino, sí, dice. ¿Por algo pone? ¿Ah? A mí me dicen Arroz Flor porque reviento bonito, chino, ¿sí o qué?
4: ¡Sí!
2: Ah, ahí está, bueno, ¿ya vio?
1: Bueno, permítame pues saludar a este minerito que me hizo el favor el fin de semana. Ya me dijo que vaya el próximo fin de semana también, le gustó la cosa.
2: ¿Ah, sí? ¿En serio?
1: Sí, le gustó irse de pozo, entonces, como le gusta irse de pozo, pues me va a tocar volver a viajar a ver un hanchecito.
2: Ah, ¿un hanche?
1: Sí, va a darme un hanchecito, dice.
2: O sea que a usted por tocarle el pozo, le dan un hanche.
1: Claro, pues es que tiene que agarrar bien el pozo.
2: Ah, ya, perfecto.
1: ¿Usted nunca se ha ido de pozo?
2: Yo, claro.
1: ¿Así se ha ido?
2: Yo tengo un masterado en abrir pozos.
1: ¿En abrir pozos?
2: Y eso que soy abogado.
1: Ah,
2: ojo.
1: Ah, caramba, claro, usted es todólogo.
2: Sí, señor, a mí en piñas me dicen el romperredes.
1: ¿El romperredes?
2: Sí, señor.
1: Ve, madre santísima.
2: Claro.
1: Ahí el ropa que te enredes, a decir.
2: Y al chino todo sí le puede decir.
1: Oye, el chino como con experiencia, ¿no?
2: Lógico.
1: Guambra, sé que eroso este, por Dios. No, no, fin de semana, de verdad, me lo topé al chinito allá en Yanzasa. Madre bendita con la ex, cómo se pegaba las bielas.
2: ¿En serio?
1: Sé que se ha ido de pozo.
2: Yo, claro.
1: ¿Así
2: se ha ido? Yo tengo un masterado en abrir pozos.
1: ¿En abrir pozos?
2: Y eso que soy abogado.
1: Ah,
2: ojo.
1: Ah, caramba, claro, usted es todólogo.
2: Sí, señor, a mí en piñas me dicen el romperredes.
1: ¿El romperredes?
2: Sí, señor.
1: Ve, madre santísima.
2: Claro.
1: El ropa que te enredes, a decir.
2: Y al chino todo sí le puede decir.

0: Valentino?
1: Sí.
2: Oye, Esteban, habla serio, querido. No lo bote de cabeza.
0: Todavía había sido Colombiche, entonces el chino dice, ñaño, chócale ahí los cinco. Tú le das por delante y yo le hago por atrás.
2: Ya, Atos, ¿qué hubo, pues, mijo?
0: A usted le sale bien el acentico.
2: A mí. Sí, lo que pasa es que estuve en Colombia.
0: Es que le decían a usted.
2: No, es que yo estuve en Colombia.
0: Gordito.
2: Oiga, ¿sabe qué?
3: Hola, gordito.
2: Cuando yo fui asesor jurídico de la Sociedad Panamericana de Oftalmólogos y Ocularistas, viajé mucho por Sudamérica. Estuve en Brasil, estuve en Venezuela, en Colombia, en Bolivia. Entonces, conocí muchos lugares, la verdad. Conocí muchos lugares. ¡Vamos a la pauta! ¡Atos, qué, mijo! ¡Vamos a la pauta, pues! ¡Que ya volvemos!
0: ¡Vamos a la pauta! Y enseguida regresamos. ¡No hay títulos lindos!
2: ¡Diablos!
4: 10:32.
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Se van los $5 de esta mañana. Como todos los días lunes, señoras y señores, tenemos la pregunta rompecocos de cultura general, ¿ok? La pregunta rompecocos de cultura general, para que usted participe, por favor, tiene que enviarme su nombre y su apellido. Nombre y apellido, ¿ok? Respuesta que crea que es la correcta y de qué ciudad está participando. Listo, $5 espera por usted. ¿Estamos de acuerdo? Muy bien. Dice y suena la pregunta rompecocos. ¿En qué país se encuentra la torre más alta? ¿Ok? ¿En qué país se encuentra la torre más alta del mundo mundial? Opción A, Francia. Opción B, Emiratos Árabes Unidos. ¿Listo? ¿Cuál es la respuesta correcta? ¡Rompas el coco! Y participe con nosotros, señoras y señores. Dice y suena, ¿en qué país se encuentra la torre más alta del mundo mundial? Opción A, Francia. Opción B, Emiratos Árabes Unidos. 0994-843542. 0985-4560-24. Nombre y apellido. Sí, señor. Sí, señor. Nombre y apellido. Y la respuesta que crea que es la correcta. Oiga, en Zumbi tenemos una sintonía impresionante. Tenemos full mensaje de Zumbi. Saludos a toda la gente que me amplifica en el Cantón Centinela del Cóndor. A Zumbi, todas sus parroquias. Chévere. Muy pronto vamos a estar visitándoles. A propósito, ahí me está escuchando mi pana, el ingeniero Segundo Zarango, alcalde de el Cantón de Centinela del Cóndor. Buen amigo, calidad de persona, chévere. Y un abrazo grande a la gente que me escucha allá en el Cantón Centinela del Cóndor. Zumbi, querido, buenos días. Gracias por estar con nosotros, señoras y señores. Recuerda comunicarte conmigo, por favor, ¿ok? Recuerda comunicarte conmigo, por favor. 0994-843542. 0994-843542. Por favor. O 0985-456024. Deme su respuesta, por favor. Deme su respuesta. Nombre y apellido. Nombre y apellido. Respuesta que crea que es la correcta y de qué ciudad está participando. ¿En qué país se encuentra la torre más alta del mundo mundial? Opción A, Francia. Opción B, Emiratos Árabes Unidos. ¡Vamos! Saludo para mi pana, el ingeniero José Masache. ¡Mi pana! ¿Dónde andas, hermano? ¿Por dónde andas, mi brother? Un abrazo grande para ti, mi ñaño, y para toda la gente que está escuchando la radio a esta hora de la mañana. ¡Venga y verá que goza! ¡Venga y verá que disfruta de esta mañana sensacional! ¡Vamos con música! ¡Vamos con ambiente de fiesta! 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

0: Muy bien, señoras y señores, ¿en qué país se encuentra la torre más alta del mundo mundial? Opción A, Francia. Opción B, Emiratos Árabes. Saludo para mi pana José Masache. Chévere, José Masache, disfrutando de la programación. Dele, carito.
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0: Chévere, Gonzalo Jiménez desde Zamora está participando, me dice que es Francia. Bueno, será Francia. Vamos a ver qué responde el público. 0994-843542, ¿ok? 0994-843542. Venga y verá qué goza. Ese es el ambiente de fiesta. ¿Qué dice?
2: Hola, buenos días. Mi nombre es Christopher Japa. Los escucho desde el Pangui, barrio La Recta. Y quiero participar por los $5.
0: Eso.
2: La torre más alta del mundo está ubicada en la ciudad de Dubái. Y mide 828 metros. La torre se llama Burj Khalifa. Se encuentra ubicada en la ciudad de Dubái, en los Emiratos Árabes Unidos.
0: Bueno, perfecto, están participando. ¿Cuál será la respuesta correcta? Saludos a la gente del Pangui de La Recta. Saludos, sí señor. Saludos al personal de la mecánica de Humapal, para el maestro Pellejo, full sintonía, la torre más alta, chévere. Gracias, Jorge Angamarca, desde la ciudad de Loja. Hola, Jorgito, buenos días, ¿cómo estás, niñaño? Mary Benítez le saluda desde Loja. La respuesta es ok, perfecto. Gracias a mi querida Marisol, que también está ya activa en la programación. Muy buenos días, amigo, lo escucho en Zumbi. Saludos a la gente de Zumbi, Centinela del Cóndor. Hola, Jacobito, buenos días. Karina Reategui, desde Yanzatza. La respuesta es la opción B. Muchas gracias. Venga y verá que goza, venga y verá que disfruta.
1: El saludo correspondiente también para Jens Hurtado en Guayaquil City. Besitos, bendiciones, cuando viajamos los dos juntitos. Ya me hace falta un viajecito de esos, uy, para perderme unos 3 días. Gio Salinas Valverde, también saluditos. Saludos a nuestros bellos amigos Marcot, para Cristina, también para Daniela, para Gabriela, un abrazo para ustedes. El sargento Freddy Ochoa a full sintonía de la toletuda de la Amazonía 92.1 Amazonas, con el reventón de la mañana, están que revienta, dice, oiga, revienta, Jacobito.
0: Que le pone bastante sazón, bastante ritmo con Dumio, único, inigualable, por supuesto. Gracias a la gente que está ya participando con nosotros, a la gente que está participando a través del 09 85 45 60 24. Saludos para la gente que me escucha en el barrio Limón de Taquil. Este fin de semana reciben el poder de el grupo de oro del Ecuador, Encanto Latino, con la elegancia de la cumbia. Siga participando, llegan los mensajes. ¿En qué país se encuentra la torre más alta del mundo mundial? ¿En qué país? Opción A, Francia. Opción B, Emiratos Árabes Unidos. Vamos con música, señoras y señores. Aquí está sonando el grupo de oro del Ecuador, Encanto Latino.
1: ¡Dele!
0: Saludos a mi gente de Paquilla, carito.
1: Vamos, chino. Ahora sí.

0: opinando, chévere. Te saluda Gloria Solano desde La Tebaida. Gracias, Gloria, estás participando, chévere. El saludo para el personal de Taller de Motos Morita. Se realiza todo tipo de camellos en las motos, chévere, ñaño. ¿En qué ciudad me estás amplificando, mi brother? ¿En qué ciudad me estás escuchando? Jacobito, buenos días, excelente programación, gracias. Saludos a la gente de El Pangui. ¿Cómo estamos, El Pangui?
1: ¡Presente!
0: ¡Sasa!
1: ¡Presente!
0: ¡Zamora!
1: ¡Presente!
0: ¡Loja!
1: ¡Ay, más que aprendidos!
0: Sí, señor.

0: de Mega Credit para todo ese personal chévere que están amplificando la radio a esta hora de la mañana. A la cabeza mi pana Diego Cano y todo su equipo de colaboradores también. ¡Pulga! ¿Cómo estamos, Pulga? Confirma, ya aprendiste a llenar la letra, ¿cómo?
1: Envíen los videitos, mi amor. Envíen los videitos en los diferentes buses urbanos. ¿Cómo está esa sintonía? ¿Cómo están nuestros papacitos?
0: Ok, saludos a la Pulga.
1: ¿Por qué le dicen Pulga?
0: ¿Por qué le dicen Pulga?
1: Ya me imagino.

Pulga, buena, chévere. Gracias a la gente de Mega Credit que están amplificando la radio. Venga y verá que goza. La pregunta rompe cocos del día lunes: ¿en qué país se encuentra la torre más alta del mundo mundial? Opción A, Francia. Opción B, Emiratos Árabes Unidos. Ahí está.

0: aquí haciendo el almuerzo, moviendo la olla, chévere, gracias. ¿Cómo dice, querido usted?
1: Zarandeando las tapas.
0: Eso, muy bien, vamos ahí.
1: Permítame saludar a Esteban Barrera, el chico cumbia, en nuestra bella Atenas del Ecuador, a full Amazonas también. Saludito para la gente de Querito Productor.

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saludo para Marco en algún sector de la ciudad que está amplificando la estación. Chévere para mi pana Diego Israel. ¿Cómo estamos, mi querido Diego Israel? Gracias por estar junto a la señal de

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1: Saludo para mi querida Amada Arbijos, allá en el Pangui, que está amplificando la radio. Hola, Amadita, ¿cómo estamos? Buenos días. Gracias a la gente que sigue participando, a la gente que sigue con nosotros en esta mañana. Súper, hiper, que recontra mega activada, como siempre, con el

0: Vamos, vamos, vamos, vamos, vamos. Avanza pueblo, avanza pueblo, avanza pueblo, avanza pueblo. Como siempre, disfrutando de la super mega programación de esta espectacular, sensacional, bendecida mañana. Un buen inicio de semana en la recta final, mi querida Carito.
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0: respuesta correcta es la opción B, Emiratos Árabes Unidos. Por favor, se comunica conmigo la señora o señorita Karina Reategui, del cantón Yanzaza. ¿Ok? Karina Reategui, del cantón Yanzaza. Respuesta correcta, Emiratos Árabes Unidos. ¡Que estén bien! Audio, a ver, dele, antes de irnos, dele.
1: Hola, Carito, buenos días. Sigo esperando la canción a ser de lunes o otro sábado. Y si pone música alegre, música chévere, pongo herencia gitana.
0: Perfecto, listo, muy bien. Mañana le complacemos, ya se nos acabó el tiempo. Con el mayor agrado del mundo, siempre a nuestros queridos oyentes. Que estén muy bien. Excelente resto del día. Bendiciones, chao.

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0: ¿Qué tal, amigos y amigas oyentes? Ya nos encontramos en los estudios de Radio Amazonas 92.1 para llevarles esta segunda entrega de noticias. Saludamos a quienes nos escuchan a lo largo y ancho de la provincia de Zamora Chinchipe, como también en la provincia de Loja. Marcamos las 12 horas con 8 minutos en este día lunes 18 de mayo del 2026. Nuestras líneas habilitadas, el 09-85-45-60-24, para que puedan enviarnos todos sus comentarios y opiniones a esta hora de la tarde. También nos pueden enviar o dejar sus comentarios a través de nuestras plataformas digitales y también a través de nuestro WhatsApp de la radio. Vamos en estos 50 minutos a hacer un recorrido de la información que se genera a esta hora de la tarde.
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0: 12 horas con 9 minutos. Vamos a revisar información de carácter regional que sucede en Zamora Chinchipe. Pachacuti oficializó el respaldo a Clever Jiménez. Este escenario político que se veía venir, se anunciaba durante el transcurso de los días, las posibles alianzas, después de que se daba a conocer el tema de que Pitulo, Manuel González, no iría a la prefectura por Pachacuti. Esta alianza provincial de Zamora Chinchipe, realizada el fin de semana en un consejo político ampliado desarrollado en la provincia de Zamora Chinchipe, el movimiento Pachacuti resolvió respaldar oficialmente la candidatura del ingeniero Clever Jiménez a la prefectura de Zamora Chinchipe en el marco de la propuesta política que busca articular una alianza provincial enfocada en el desarrollo integral del territorio. La decisión fue anunciada por el dirigente político Salvador Quispe, quien informó que el encuentro contó con la participación de representantes parroquiales, cantonales y provinciales, además de organizaciones sociales e indígenas afines al movimiento, entre ellas la Federación de Saraguros y la Federación de Nacionalidad Shuar. Durante la intervención, Quispe explicó que el Consejo resolvió impulsar una planificación para la provincia basada en 7 ejes prioritarios: educación, salud, productividad, conectividad, medio ambiente, minería y pueblos indígenas. Según indicó, la propuesta será presentada en el encuentro provincial y estará acompañada de acciones orientadas a exigir el cumplimiento de obras y proyectos pendientes en Zamora Chinchipe. Lo que debe estar por encima de todos los intereses de la provincia. No podemos seguir improvisando. Zamora Chinchipe necesita una planificación integral y largo plazo, manifestó Quispe. Antecedentes políticos que marcan un nuevo escenario. El anuncio político también llamó la atención debido a los antecedentes públicos que existen entre Salvador Quispe y Clever Jiménez. La atención, debido al antecedente público de cuando Clever Jiménez iniciaba su administración como prefecto de la provincia, presentó una denuncia pública en su contra, situación que evidenció fuertes diferencias políticas entre ambos dirigentes. En aquel momento, las relaciones entre los dos actores políticos eran marcadamente tensas y distantes, convirtiéndose en uno de los episodios más recordados dentro de la política provincial. Sin embargo, el actual escenario electoral, ambos dirigentes han decidido dejar atrás esas diferencias y coincidir en una propuesta conjunta orientada, según afirmó, a priorizar los intereses de Zamora Chinchipe sobre las disputas personales. Durante el acto político desarrollado este sábado, Quispe y Jiménez compartieron escenario político que busca integrar a distintos sectores sociales y organizaciones políticas de la provincia. Tenemos propuestas claras para comunidades, parroquias y cantones. Hacemos un llamado a todos los movimientos y organizaciones para construir una alianza provincial que permita impulsar los cambios de Zamora Chinchipe que se necesitan.

0: sobre esto. Vamos a pulir esta propuesta en las próximas semanas y ya vamos a dar a saber cuándo se va a hacer un gran encuentro con más participación, no sé, una convención, alguna cosa, ya veremos el nombre, donde se hará el lanzamiento de esta propuesta para la provincia. Eso en concreto y claro, luego también ya en los nombres, que ya eso es pasajero, los nombres es pasajero. Se discutió, se analizó y se propone que el ingeniero Kleber Jiménez sea el candidato a la prefectura. Esa es una decisión que tomó el Consejo Político y vamos a trabajar para eso. Pero más que el nombre del candidato, para nosotros es la propuesta. Vamos con eso, juntémonos, soñemos y luchemos por esos sueños.
1: ¿Y qué pasó con Elio Peña, con María Isabel Enríquez, con el mismo Manuel González?
0: Sí, sí, está bien, siempre hay inquietudes, eso es correcto, que la ciudadanía haga sus preguntas y todas estas cosas, ¿no? Han habido nombres, los que usted ha señalado, incluso otros nombres como Jorge Zarango, han habido nombres, pero bueno, no podemos poner dos, tres candidatos a la prefectura, hay que poner uno. Ayer el Consejo Político, incluso con la presencia del mismo el compañero Elio Peña, el mismo compañero José Arango, han dado sus opiniones, con las opiniones de todos ellos, se ha resuelto pedir o nombrarlo o impulsar el nombre de Kleber Jiménez, ¿no? Los detalles ya no creo que venga al caso, pero han sido compañeros que han sido considerados, se han analizado sus nombres, ellos también han dado sus opiniones. Y al final juntos hemos resuelto para salir con Kleber Jiménez. Ayer se discutió sobre esto. Vamos a pulir esta propuesta de
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3: 12 horas con 15 minutos. Bueno, ahí escuchábamos al Salvador Quispe, coordinador de Pachacutic, de lo que fue este fin de semana, este nuevo escenario político, ¿no? En cuanto al respaldo al candidato, en este caso Kleber Jiménez, el ingeniero Kleber Jiménez, quien optaría por el tema aspirante a la prefectura, mientras todavía no estén ya formalizadas estas precandidaturas por parte del Consejo Nacional Electoral, de acuerdo al calendario. 12 con 16 minutos, vamos con más información. Seguimos en Zamora Chinchipe y en horas de la mañana nuestro compañero Juan Carlos Encarnación, durante una entrevista también a Héctor Valladares, asambleísta de la provincia de Zamora Chinchipe, señaló que existiría una presunta estructura vinculada a supuestos cobros ilegales a mineros artesanales en la provincia de Zamora Chinchipe. Según indicó el legislador, tras anunciar procesos de fiscalización, comenzaron a recibir información anónima relacionada con posibles irregularidades dentro de las entidades vinculadas al control minero. Valladares manifestó que, de acuerdo con las versiones recibidas, el problema podría ir más allá de funcionarios locales o técnicos y aseguró que continuarán las investigaciones del proceso de fiscalización hasta las últimas consecuencias. La información mencionada debe ser investigada por las autoridades competentes. Esto en cuanto a la situación del escándalo que hubo en Arcón, de esa supuesta llamada donde se evidenciaban los cobros irregulares para el tema de esconder la maquinaria en cuanto a estos sectores de la provincia de Zamora Chinchipe. Después de que se difundió el audio, Fiscalía Huarcón también inició y presentó el tema de la investigación dentro de la Fiscalía General del Estado. Vamos a escuchar qué fue lo que manifestó el asambleísta en cuanto a esta importante entrevista concedida a nuestro medio de comunicación.
4: Yo fui el único asambleísta que interpuso una demanda penal en la Fiscalía General del Estado. Hemos tomado la decisión valiente de ir hasta el último, ir hasta las últimas consecuencias, porque Juan Carlos, cuando anunciamos que íbamos a fiscalizar, nos llegó muchísima información anónima. Por ejemplo, que no es cuestión del director nomás, del director local, provincial, y de los técnicos involucrados en ese audio. Es una cuestión estructural, porque según la información que nos llegó, el puesto de director provincial del Arcón costaría $250,000. ¿Y quién cobra esa plata? Ya no es pues acá lo local, es las instancias que toman decisiones a nivel central. Nos llegó información inclusive que la caleta que encontraron en un hotel de Quito con millones de dólares en efectivo y en billetes pequeños estaría vinculado a esta red de corrupción que no es que está operando ahora. Esta red de corrupción se está operando ya varios años, ya se ha institucionalizado e inclusive tenemos información de que estarían involucradas autoridades de primer nivel de la provincia y de a nivel nacional. Nosotros hemos hecho lo que nos corresponde, porque nosotros no podemos hacer la investigación. Yo fui el único asambleísta que interpuso.
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3: Bueno, ahí escuchábamos al asambleísta de la provincia de Zamora Chinchipe, Héctor Valladares. Bueno, corregimos el tema del tecnicismo. En materia penal son denuncias. En lo que tiene que ver a materia civil, laboral y otras materias son demandas. Ahí corregimos ese tecnicismo. Es lo que se ha escuchado por parte del asambleísta que se estaría presentando. Volvemos, en vez de demanda, denuncia ante fiscalía, para que continúe con las investigaciones dentro de lo que corresponde al tema de este escándalo que hubo en Arcón, que no ha habido mayores avances, porque no se ha escuchado hasta el momento decir si hay personas vinculadas, si se lo ha llamado a rendir versión. Sabemos que es de carácter reservado, pero este caso es de conmoción pública, porque los ecuatorianos queremos saber qué sucedió y qué medidas está haciendo con esta investigación. Sabemos que cierta persona o las personas gozan de la presunción de inocencia, pero hasta el momento no ha habido mayores detalles. Se conoció que se lo cesó de funciones, se lo apartó de las funciones al ex director, que también iba, y escuchamos a través de los medios de comunicación, que también iba a presentar su denuncia dentro de fiscalía. Pero hasta el momento no ha habido mayores detalles de cómo funcionaba, quiénes están involucrados, porque en su momento se hacía el análisis. No, esto no es algo pequeño, esto ya tiene que ver con una presunta red. ¿Quiénes están involucrados? ¿Hay involucrados altos mandos? ¿Quién puso al director en esas funciones? ¿Desde qué tiempo se viene cometiendo estas irregularidades dentro de Arcón? Porque no es solo de ahora, ¿no? Esto ya viene arrastrado desde hace tiempo. Son cosas que no se han aclarado hasta el momento. No ha habido mayores detalles, ni por parte del gobierno, ni por parte de la oposición, de los asambleístas que están fiscalizando, pero también de quien es el ente regulador, en este caso fiscalía, de iniciar las acciones legales correspondientes para determinar si hay o no hubo este tipo de delito después del video difundido a través de redes sociales. 12 horas con 22 minutos.
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1: 12:23. La lojana María Chauvin gana beca para estudiar en Columbia University. La joven María Alejandra Chauvin Aguirre, de 28 años, fue seleccionada como una de las dos ganadoras de la prestigiosa beca de Guillermo Lasso Mendoza, reconocimiento que le permitirá cursar una maestría durante un año en la reconocida Universidad de Columbia University. La profesional de Derecho, hija de Santiago Chauvin Peralta y María Lorena Aguirre, obtuvo este importante logro gracias a su destacada trayectoria académica y el nivel de excelencia demostrada en el proceso de selección. Su elección representa un motivo de orgullo para Loja y para el país, al convertirse en una de las jóvenes ecuatorianas que accederá a los estudios de cuarto nivel en una de las universidades más prestigiosas del mundo. El expresidente Guillermo Lasso resaltó el talento y preparación de María Alejandra Chauvin y el otro ganador, Carlos Correa, a quienes calificó como grandes profesionales e inteligentes. Además, señaló que los ensayos presentados por ambos aportan una significativamente al desarrollo del Ecuador. Durante el anuncio, el exmandatario también adelantó que la próxima abrirá una nueva convocatoria para becas de maestrías locales, con el objetivo de seguir impulsando la formación académica de jóvenes ecuatorianos.
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1: 12:25. Cabildo Lojano aprobó la digitalización de la patente municipal. La reforma aprobada por el Cabildo de Loja sobre la patente municipal permitirá realizar un trámite de manera virtual así como presencial además. Reducirá filas de usuarios y fortalecerá la transferencia mediante la interoperatividad con el SRI. El Cabildo Lojano, en la sesión efectuada el jueves 14 de mayo del 2026, aprobó el texto final de la ordenanza reformatoria a la ordenanza 011/2014, normativa que regula el cobro del impuesto a la patente municipal del Cantón Loja, y sus reformas a las 060/2019 y 020/2020. El vicealcalde Pablo Quiñenes Río Frío explicó que la propuesta tiene como finalidad incorporar la autonomía o la automatización de los procesos de emisión y cobro de impuestos a la patente municipal a través del portal de servicios eléctricos o electrónicos del municipio de Loja. La reforma establece la digitalización integral del trámite, permitiendo que los contribuyentes cumplan con una obligación de reforma completamente virtual. Además, la normativa busca corregir inconsistencias y contradicciones identificadas en la ordenanza vigente. Entre los principales avances, destaca la interoperatividad del servicio con rentas internas, mecanismo que facilitará la obtención automática de la información relacionada con la relación del impuesto a la renta, el impuesto al valor agregado y el registro único de contribuyentes. Gracias a la integración de la tecnología, el cálculo de impuestos podrá ejecutarse de manera automatizada, disminuyendo procesos mensuales y fortaleciendo la transparencia administrativa. La medida también permitirá reducir los tiempos de espera y evitar largas filas durante los últimos días de pago. La normativa mantendrá habilitada la atención presencial para quienes preferirán acudir a las dependencias municipales. Durante la sesión de Cabildo también se sugirió una reconsideración a la votación debido a la cercanía del vencimiento tributario correspondiente a finales del mes, a fin de que ingrese inmediatamente a operar. 12:27. De esta manera, el Cabildo Lojano aprobó la digitalización de la patente municipal. Nos vamos a una pausa publicitaria. Regresamos con más información.
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0: 34 minutos. Invitación: la Escuela de Capacitación del Sindicato de Choferes Profesionales del Cantón Yanzaza invita a todos los interesados a matricularse para el curso de la obtención de la licencia tipo E convalidado, la misma que cuenta con camión y un tráiler para las prácticas de conducción. Las matrículas están vigentes desde el lunes 27 de abril hasta el día martes 16 de junio del 2026. Las clases son virtuales y las prácticas presenciales. Las matrículas están receptadas en la Secretaría de la Escuela de Capacitación ubicada en el barrio San Francisco Hayes, José Arcentales, entre Orquídeas y Girasoles. En horarios de atención de 8 de la mañana a 12 del día y de 14 a 18, los cupos son limitados. Para mayor información puedes comunicarte al 2300-179, también al 2324-150. Nuestro número de celular es el 0991-046834 de las secretarías o de las secretarias de la Escuela de Capacitación. Ven y aprovecha esta oportunidad. Atentamente, abogado Sergio Salinas, secretario general del Sindicato de Choferes Profesionales de Zamora Chinchipe.
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0: 12 horas con 35 minutos. Vamos con el editorial que vamos a presentar en esta tarde.
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0: El editorial que presentamos en esta tarde titula Oposición es esencial. La democracia, la oposición es un elemento básico y esencial y el contrapeso del gobierno. Escrito por Manuel Castro. En democracia, la oposición es un elemento esencial. Es el contrapeso del gobierno por parte de partidos y organizaciones y grupos que no ostentan el poder. Su función es fiscalizar, criticar y ofrecer alternativas a las decisiones del Ejecutivo, limitando el poder de la mayoría y protegiendo los derechos de las minorías. Si el gobierno no quiere oposición, no es democrático. Es una dictadura, autoritarismo. Sucede en Rusia, en Venezuela, en Cuba, en Nicaragua, como ejemplos. La razón innegable es ideológica. La víctima es el pueblo sin libertades, con ideas impuestas desde arriba, sin que nadie pueda protegerse de las consecuencias y abusos del gobierno, vengan este o no de las urnas. En el Ecuador, en el plano formal, una parte de la Asamblea Nacional es la oposición al gobierno. Critica, pero no ofrece alternativas. Hasta el momento, no se ha visto un proyecto de ley para la vieja situación laboral de 1938. Lo que impide afrontar el desempleo en forma moderna, clásica y clasista y empresarial. No han enviado un proyecto de

0: reforma a la seguridad social son lamentos y discursos y nada de soluciones. En seguridad se oponen a reformas constitucionales, ayudas internacionales, mientras el narcotráfico delincuencial avanza en alianza con el crimen organizado. Vacunas, trata de personas, extorsiones, asaltos. Existe una patente del correísmo con una decadente izquierda radical cuya ambición es el poder. Los pocos partidos políticos que no tienen ni ideologías claras ni demonesas integrantes hacen una oposición laxa. Solo hay jefes, no un pueblo organizado que les siga, digamos que tiene clientela. El Partido Social Cristiano, el señor Serrano, es un solitario opositor, atacando al gobierno. Mientras que Nabot trata de salvar el partido, al menos en Guayas, rescatando el pasado. La izquierda democrática trata de alinearse con los indígenas que tienen su campo propio y radical. Isa quiere decir que tal vez quiera justicia con libertad o barbarie. La verdadera oposición es el correísmo, precisamente es Correa. Es una forma de izquierdismo contemporáneo, coincide con Maduro. Ahí está preso, con Putin, con Díaz-Canel, la señora presidenta de México. Este proyecto no ha dejado ni ha soltado a la gente. La ética entonces ya es obsoleta en el país, o por lo menos en un 25% de los electores. Y sus partidarios, de buena fe honestos, luchan por una mentira. El periodismo auténtico no es parte de la oposición. Es una actividad profesional para obtener y difundir información veraz y oportuna sobre hechos actuales a través de medios escritos, orales, visuales, digitales, guste o no guste al gobierno, que más que atacarlo, debe escucharle, pues son opiniones propias y generalmente objetivas.
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0: 12 horas con 40 minutos. Hemos presentado el editorial escrito por Manuel Castro. Oposición es esencial. En una democracia la oposición es un elemento básico y esencial. Y como él lo dice, es el contrapeso del gobierno. Pero nos hemos preguntado, ¿qué oposición existe en el país? Y aquí no quiero hablar de ideologías correísta, anticorreísta, novoísta, antinovoísta, izquierda, derecha. Dejemos a un lado las ideologías. Dejemos a un lado desde dónde se genera la oposición. Llega algo de parte, tiene razón el editorialista, ¿no? ¿De qué oposición hablamos por parte del correísmo? En cierta manera, hay cosas que se deben oponer porque están aprobando cosas o leyes o reglamentos que van en contra de los derechos ya alcanzados por parte de los ecuatorianos. Pero también cuando se oponen por oponerse a cosas sin sentido. Pero ¿dónde está la otra parte de lo que debe de haber en la asamblea de los ecuatorianos? Me opongo, pero con fundamento, y esta es la solución. Como digo, los proyectos de ley no son perfectos, pero también el Ejecutivo, o quienes están en la línea del Ejecutivo, tienen que saber escuchar cuando hay una oposición, cuando hay que reformar cierto artículo de tal manera. Es saber también escuchar, no oponerse por oponerse. Y aquí, el castigo de este país son las ambas tendencias. Tanto quienes están por parte del oficialismo como quienes están por parte de la oposición, que se han opuesto a muchos de los proyectos, muchas de las veces, por oponerse, sin decir, no, mira, esto de aquí que tú estás proponiendo, debemos reformarlo, pulirlo en cierta parte. Pero lastimosamente en nuestro país no existe eso, y hay que decirlo así. No existe. ese trabajo en conjunto por la nación, por nuestra bandera, por nuestro escudo, por lo que representa el país. La política ecuatoriana está vinculado con la corrupción, con el populismo. La gente se ha acostumbrado, porque ya se ha acostumbrado la gente a tener este tipo de escenarios políticos. Pero también es necesario una oposición. O sea, si no tienes una oposición que te critica con fundamento, que te dice esto no me parece, que no hay el debate en la Asamblea Nacional, entonces ¿de qué democracia estamos hablando en el país? Pero vuelvo y repito, con altura y con postura, porque en la Asamblea o en el Pleno Legislativo no vamos a poner, a pesar de que en los discursos, si hablamos de oratoria, no tienen nada de oratoria. Ya extrañamos una asamblea constituyente o un congreso, si regresamos a la época republicana, donde habían verdaderos oradores, donde se proponían leyes, donde los discursos de oposición eran discursos de oposición, no de atacar. Porque un discurso no se trata de ir a la asamblea a anticorreístas, atacarlos, que el amigo que está en el látigo, por referencias así, porque esos son los discursos en la Asamblea Nacional, con todo el respeto que se merecen los señores asambleístas. Pero hasta el momento no hemos visto un debate de altura en la Asamblea. Solo han sido epítetos de, no, es que tú eres de la oposición, es que tú formas parte de lo que fue el pasado. Ya, señores, vivamos el presente. El país necesita cambios radicales. El país necesita cambios, y lo enfoca bien, el tema de seguridad. Pero también yo me voy más allá, al Estado, seamos críticos. Y por eso es que viene la función de los medios de comunicación, de criticar lo que está mal en el gobierno, no porque queremos réditos. Porque nosotros, al fin y al cabo, somos quienes comunicamos, quienes sabemos la realidad que pasa y que nos comentan la ciudadanía. Nosotros las escuchamos a la ciudadanía a través de sus mensajes de textos, a través de sus entrevistas, a través de sus llamadas telefónicas, de la realidad de lo que vive la sociedad. El medio de comunicación lo que hace es transmitir a quienes tienen el poder lo que está sucediendo. Lo que está sucediendo. Pero cuando hablamos, por ejemplo, del tema de una ley para combatir el narcotráfico que se ha tomado el país, el crimen organizado, hay que ser enfáticos que ni al gobierno, en lo que ha propuesto con estados de excepción, en las reformas que ha propuesto, ha solucionado el problema. Eso hay que ser críticos también. ¿Ha solucionado? ¿Y qué ha propuesto la oposición para solucionar ese problema de criminalidad? Porque no solo es echar la culpa al uno y al otro. Yo no he visto hasta aquí un momento de que alguien salga y me diga algo coherente y me digan, no, esto de seguridad hay que tratarlo de la siguiente manera y nos vamos a unir más allá de banderas políticas a darle lo que quieren los ecuatorianos. Seguridad. Yo no he visto hasta el momento un discurso que estaría a la altura. Que estaría a la altura, dejando ideologías políticas, dejando de lado a los líderes que dan las órdenes en los partidos políticos. Porque lastimosamente en este país, cuando la autoridad electa quiere plasmar algo o quiere realizar algo, es que no puedo porque desde arriba no me deje. Es que no puedo conseguir la entrevista porque no me da chance el movimiento. Pero señores, ¿hasta cuándo vamos a seguir soportando esta situación? Yo digo, de lado a lado. O sea, yo no me refiero atacando al uno ni atacando al otro. Las dos tendencias en este país que están bien definidas no han fallado al país. No han dado una solución crítica a la situación que se vive. 12:47 minutos.
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0: 12:47. Por acá nos dice, la corrupción es la principal puerta abierta para que el narcoterrorismo tome poder hasta en las cúpulas más altas del gobierno. La gente no tiene dinero, no puede acceder a un puesto de trabajo en el sector público. Es el comentario que nos envían. Gracias a quienes están en sintonía con nosotros. Son muchos factores, ¿no? Son muchos factores lo que vive el país. La corrupción en todos los niveles. Es algo que no se va a acabar. Porque los discursos populistas, ¿qué dicen? No, es que yo llego al poder y voy a dejar la corrupción en cero. Está mintiendo. La corrupción es catalogada como un cáncer, como una enfermedad catastrófica. Una enfermedad que nunca la vas a acabar. Porque en todo gobierno o en toda institución va a haber corrupción. Pero sí se la puede tratar. Sí se la puede tratar. Sí se la puede disminuir. Y ahí es un discurso real de lo que pasa. Pero, lastimosamente, como vuelvo y repito, en este país cada vez es un escándalo tras escándalo y vemos pocas soluciones. 12:48, más información que compartimos con nuestros amigos oyentes a esta hora de la tarde. Subsidios a combustibles en Ecuador costarán hasta 200 millones por petróleo caro. El alza del petróleo volvió a golpear Ecuador. Mientras suben los ingresos por exportación de crudo, también se disparan los subsidios a diésel extra y ecopaís, además de las compensaciones del transporte público. Lo que parecía una buena noticia en Ecuador, el alza del precio internacional del petróleo, se está convirtiendo en una trampa fiscal. Desde el 12 de mayo del 2026, los combustibles subieron en el precio del mercado interno. La gasolina extra y el ecopaís pasó de 13,16 centavos y el diésel a 13,10 centavos. Sin embargo, ese ajuste quedó corto frente al salto de los precios internacionales y el Estado volvió a absorber una parte creciente del costo. Hoy el subsidio estatal llega a los siguientes niveles. Diésel, 1.93 por galón. Extra, 58 por galón. Y Ecopaís, 59 por galón. Hace apenas un mes, la gasolina extra y Ecopaís no requerían subsidio. Ahora volvieron a convertirse en una carga fiscal. Si el subsidio al diésel costaba más de 5 por galón al consumidor ecuatoriano, la extra estaría a más de 3,7 por galón. Y el Ecopaís llegaría a 3,76 por galón. En otras palabras, para evitar que el costo sea mayor para conductores y usuarios, el Estado asume buena parte del precio. El escenario es complejo porque el sistema de bandas donde el precio de los combustibles pueden aumentarse máximo el 5% al mes y bajar el máximo al 10% no funciona como se preveía con un barril de crudo a más de 100 a nivel internacional. No, esta propuesta de asumir nuevamente el subsidio, pero la situación actual pone al país en una encrucijada fiscal, apunta Roberto Viteri, economista. El costo silencioso por cada dólar adicional de subsidio al combustible de Ecuador. Ecuador consume más de 3 millones de galones diarios de gasolina extra y Ecopaís, según los datos del sector distribuidor. Esto significa que cada un adicional del subsidio del galón de extra y Ecopaís representa 3 millones diarios. En un mes, el costo adicional sería 90 millones y en un año. Actualmente, con el subsidio de más de 0,58 por galón, el fisco deberá enfrentar un gasto adicional de al menos 52,2 millones al mes. O más de 626 millones en un año. El caso del diésel, el impacto es incluso mayor porque es el combustible más demandado del país. El consumo real estaría a más de 4 millones de galones diarios. Bajo ese escenario, cada dólar adicional de subsidio por galón cuesta al Estado alrededor de 4 millones diarios y 120 millones mensuales. Ya está alrededor del subsidio vigente. Esto al Estado le estaría absorbiendo cerca de 7,7 millones diarios, aproximadamente 232 millones mensuales y más de 2.800 millones al año. En otras palabras, cada que el precio internacional sube y el Estado no traslada totalmente ese incremento al consumidor, el hueco fiscal crece automáticamente. Hay que recordar que debido al sistema de bandas, aunque el costo de importar diésel haya subido más de 63%, solo se puede incrementar el precio interno en máximo del 5% al mes.
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0: 12 con 53 minutos. Judicatura, abogados constitucionalistas piden aplicar prueba del polígrafo. La denuncia presentada, la denuncia sobre presuntos pagos de hasta 30 mil por supuestamente manipular expedientes empujados a juristas a exigir que se endurezcan los filtros de probidad en el sistema judicial. Una denuncia del abogado Felipe Rodríguez encendió las alertas en la comunidad de la judicatura del país a solo 15 días de que Mercedes Caicedo asumiera la presidencia del Consejo de la Judicatura. El 13 de mayo del 2026, la columna de opinión Rodríguez denunció la existencia de un presunto tarifario para influir en informes disciplinarios contra jueces y fiscales y señaló que supuestamente existían montos establecidos para favorecer a funcionarios investigados administrativamente. También informó que los procesos administrativos contra jueces y fiscales tendrían costos específicos y que los funcionarios investigados para obtener informes favorables dentro de los expedientes disciplinarios, según Rodríguez, se exigirían de 30.000 en casos de dolo, 20.000 por error inexcusable y 10.000 por negligencia manifiesta. La judicatura presentó una denuncia en la Fiscalía General del Estado. La judicatura reaccionó horas después y en un comunicado indicó que la institución presentó una denuncia de fiscalía para que investigue una presunta red dedicada a exigir pagos para manipular informes disciplinarios y aseguró que no permitirá actos de corrupción dentro del sistema judicial. El Consejo de la Judicatura también dejó en claro que no permitía que la justicia se convierta en una mercancía ni que actos de concusión y tráfico de influencias queden en la impunidad. Gremios de abogados, constitucionalistas y expertos con la lucha contra la corrupción piden que las investigaciones se amplíen en el ámbito de la Contraloría. La constitucionalista Gonzalo Muñoz tildó la denuncia de Rodríguez como muy grave, lamentable y vergonzosa, secreto a voces. Pero por eso pidió el Consejo de la Judicatura, en lugar de tomar la denuncia como una amenaza o crítica, debería analizar lo que ocurre a puertas adentro de lo que ocurre en la función judicial, y no de ahora, sino desde hace muchos años atrás, y se aplique una investigación para que incluso la Contraloría esté pendiente del patrimonio de los jueces para evitar la consumación de actos ilícitos. A esta medida podría incluir otros controles como la implementación del polígrafo, señaló. Para Agustín Acosta Cárdenas, abogado experto en temas de prevención de corrupción, el estándar mínimo de responsabilidad que debería tener la judicatura ya se cumplió tras poner la denuncia en la fiscalía, pero no puede lavarse las manos de esta manera para que todos sabemos que la fiscalía está represada y tiene años de retrasos en los casos que investiga. A su criterio, lo que la judicatura le correspondería es avanzar en investigaciones casa adentro, implementar controles para adoptar de que las investigaciones fiscales para prevenir que las situaciones de las denuncias sigan reprimiendo. Deben poner atención a la justicia porque es uno de los poderes del Estado que debería actuar con total transparencia, mencionó. Agustín Acosta coincidió con Gonzalo Muñoz que es el momento que se implemente la prueba del polígrafo porque nadie, o para que el que nada debe, nada teme. Dijo que el polígrafo no solo debe aplicarse a jueces y fiscales, sino también para abogados, peritos y testigos. Y para todo el mundo, dice por acá. ¿Qué se debe preguntar? Acosta refiere que las interrogantes que deben preguntar específicamente a las influencias negativas dentro de los procesos como coimas, cohechos, sobornos, extorsiones, pagos indebidos y preferencias, y no solo sobre temas personales o particulares. 12:57, nosotros estamos llegando a la parte final de esta segunda entrega de noticias. Agradecemos a nuestra amable audiencia que ha estado en sintonía con nosotros.
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0: 30 minutos.
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Súbale el volumen, maestro, al tope, por favor. Señoras y señores, ¿qué tal? Buenas tardes, damas y caballeros. Estamos arrancando con esta lluvia de clásicos el programa del lunes, hoy 18 de mayo del 2026. Buenas tardes, la bienvenida a cada uno de ustedes, nuestros invitados de lujo. Ustedes, los invitados de honor, siempre tarde a tarde, a disfrutar de nuestra selecta programación de 92.1. A los amigos que nos escuchan en toda la Amazonía ecuatoriana, buenas tardes. A la gente linda de Loja, La Castellana y toda su mágica provincia, un saludo gigante desde la cabina número uno de la radio. Está ya en el control de la tarde, acá desde la cabina número uno, desde el centro digital de la radio, DJ Snyder Jarro. La bienvenida, maestro. Buenas tardes. ¿Qué tal el fin de semana, señor Snyder? ¿Estuvo de fiestón o no? ¿O se quedó en casita? Confirme. Estaba de parranda el hombre. Sí, está por acá ya Snyder Jarro desde el centro digital, desde la sala de sonido, donde se dispara la señal de 92.1. Mi nombre, Marco Gustavo. Desde aquí hasta las 5:30 te acompañamos con lo mejor de la Tropi Tarde en este lunes, iniciando esta nueva semana de labores, una semana bendecida, luego de un weekend espectacular, un fin de semana agradable, fin de semana de familia, de amigos, de cosas importantes que espero que te haya ido de la mejor manera. Estamos en este lunes, abroches el cinturón de seguridad, súbale el volumen al tope, que aquí estamos en la tarde tropicaliente. Bienvenidas y bienvenidos, dele.

0: 2:30.
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0: Avanzamos en la tarde, 14 con 48 minutos en todo el Ecuador. 12 de la tarde, 48 minutos. 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Allá todo su personal en esta tarde están activados en lunes, iniciando esta nueva semana de trabajo. Así que a ponerle todas esas buenas ganas, energía positiva, que esta semana tiene que ser mejor que la anterior. Por supuesto que sí, ¿ah? Tengo por acá saluditos a quienes están ya whatsappeando a través del 09-85-45-60-24. Es el contacto directo acá a la radio, 09-85-45-60-24. Ahí desde qué lugar, reporte sintonía, dónde nos escucha, dónde está activado en este super lunes con ritmo al sabor de merengue.
1: Dale. Hola amigo Marco Gustavo.
0: Buenas tardes.
1: Que tengo una linda tarde, feliz inicio de semana.
0: Para
1: feliz
0: usted
1: lunes.
0: También, gracias.
1: Aquí activa en programa de usted, les saluda Marisol.
0: Hola
1: desde
0: Marisol, Lojita, ¿cómo estamos?
1: Por el estadio Reina del Cisne, full volumen con Amazonas 92.1.
0: Qué bien, Loja.
1: Abrazito a la distancia.
0: Buenas tardes, Loja presente como siempre. Tarde a tarde, activados ahí. Usted, desde el lugar que nos está escuchando, nos envías el audio, sí, la nota de voz al 09-85-45-60-24. Continuamos dándole ritmo a tu vida.

Urbano, gracias. Siempre nos llevan ahí la señal potente. En la flota amarilla también. Buenas tardes en las diferentes unidades cooperativas activados en este lunes.

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bien acompañaditos de la buena música. Tarde a tarde, acá te entregamos lo mejor de lo mejor. Al lunes le ponemos sabor. Sí, señor. Aquí está lo que a ti te gusta. La señora cumbia. Palmas. Palmas. Buenas tardes con cumbia sabrosita.

0: Esta es la señora Cumbia en lunes. ¡Qué señora Cumbia! Buenas tardes.
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0: Hola, buenas tardes.

0: Saludo para los duros del gremio de la Hugo Trale de Taxis Loja. Están en sintonía de la radio. Saludos gigantes a todos los panas, los duros del gremio de la Hugo Trale de Taxis. Están en sintonía de la radio a esta hora de la tarde. Una bonita semana. Bendecido lunes. Iniciamos espectacular esta bonita tarde. 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Continuamos. Estamos en las 15, 29 minutos en todo el Ecuador. 13 de la tarde, 29 minutos. A lunes le ponemos sabrosura total con esta rica cumbia que suena bacán aquí en tu radio favorita.
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0: A los amigos en la Fuerza Amarilla de Loja, saludos. Súbale el volumen. Te acompañamos en este lunes. Rico calorcito, ¿ah? ¿Cómo está tu ciudad? ¿Cómo está tu barrio? Reporta sintonía ahora mismo. Así. ¡Feliz lunes! Camelle con ritmo.

0: 3 y 32 minutos.
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está disfrutando de la Tropi Tarde en Amazonas FM 92.1 en esta super segunda jornada del lunes 18 de mayo, por supuesto que sí. Ahí estamos iniciando esta siguiente semana del quinto mes del año. 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

0: Están en sintonía de la radio. El personal de Tecniconsa, buenas tardes.
1: Y 59 minutos.
0: 15:59 minutos. Tiempo para irnos a nuestra siguiente pausa publicitaria. Nos refrescamos con una rica agua pura del Rocío y estamos ya con mucho más de La Tropi Tarde en este super lunes. 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
0: Tengo por acá saludito para la gente de Loja, allá en Multiservicios Dicen Arte. Están en sintonía de la radio. Saludo para Iván Zumba. Buenas tardes, Iván.

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Estamos en esta super tarde del lunes. Sí. Activadísimos aquí en la radio, oiga. Yo sé que no nos ven, pero nos escuchan. Y amigos, nos conectamos acá a la pantalla de TikTok para ese tiki tiki a la pantallita. Sí o sí, confirmen, compañeros. Ahí la gente que

están ahí conectados a través de la cuenta oficial de la radio. Saludos, por acá tengo mensajes, gracias. Para los maestros Walter, saludo para el maestro Ángel, saludo para Franco, de parte de su pana, de su body, de su mijingue, de parte de Marlon, un saludo muy especial a esta hora de la tarde. Gracias, Irmita también nos sigue. Saludos cordiales, Irma, buenas tardes. En los diferentes cantones de la Amazonía ecuatoriana, donde la señal pega bastante fuerte. Estamos calentando la máquina de la chicha, señor Snyder, ¿no?

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Buenas tardes. ¿Quién está por ahí? Permítame saludar

Un año más de vida parroquial del Valle de la Longevidad. Vilcabamba. Buenas tardes. Ahí los amigos que viajan en sintonía de la radio. ¡Tóquele, tóquele! ¡Feliz lunes, don Cleve!

Radio, 4:22. 4:22. Sector El Valle, Pepa. Buena sintonía en Loja.

es la vida de Clever Medina. Está piloteando esta tarde, don Clever. Muchas gracias. En la Castellana del Ecuador, la bella Loja. A esta hora están laborando allá en los diferentes restaurantes, farmacias, centros comerciales. 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Están en sintonía de la estación. Saludos grandes a todos los amigos de la bodega de llantas. Buenas tardes. Iniciando esta semana con pie derecho, como tiene que ser, ¿ah? ¿Eh?

45 60 24. No, no me ponga a eliminar, no me ponga a eliminar. A ver, vamos a ir. Tengo mensajitos, buenas tardes. Buenas tardes, saludos cordiales. Algo de Medardo me están pidiendo, ¿ya? Algo de la primerísima del Ecuador, don Medardo y sus players. Saluditos para Patricia Macas, también está en el Valle, en plena sintonía de la radio 4:26. Continuamos en el vacilón de la tarde aquí con los maestros de la diversión. ¡Dele! Oiga, compadrito.

Miguel está en sintonía de la radio, gracias. Échele sabor. A la gente de Mi Loca Loca. Buenas tardes.

¿Sí conoces ese lugar, señor Snyder? Recomendado, por favor. Sector de los encuentros, buenas tardes. Allá en Las Peñas. Sector Quiringue, buenas tardes.

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1: Ok, estamos de regreso, señoras y señores, tras la pauta publicitaria. Sí. Estamos ya enganchados en la comunidad de TikTok. Buenas tardes a nuestros seguidores, a nuestros miles y miles de seguidores ahí de la página arroba Radio Amazonas 92.1. Bienvenidas y bienvenidos al chichazo de este lunes. El lunes hay que pegarse una chichita suavecita. ¿Qué les parece, ah? Vamos a continuar. El 09...

56024. Para este bloque de preferencia, notas de audio desde el lugar donde usted nos sintoniza. El chichazo de lunes aquí en Amazonas FM, la campeona del aire. Dele, maestro.

Vale, gracias. Desde Torata, buena música, bendiciones para ti también. Comparte la transmisión, por favor. Papi Chulo está conectado ahí, bienvenido Papi Chulo. Saludo para César. Cesarín, buenas tardes. Hola. Rosita Estela Betancourt desde Loja nos está siguiendo a través de la plataforma de TikTok. Tengo otros

Como verdadero ecuatoriano, ¿ya? A lo ecuatorianísimo. Saludos al DJ. A ver, póngale al DJ. Hola, payaso.

A ver esa vueltita, don Richard Chuncho. A nuestros seguidores en el grupo de WhatsApp de la radio, buenas tardes. Wilson Jiménez. Estamos activados el lunes, sí señor.

0: Tecatito. ¡Súbale, súbale!
1: ¡Sí!
0: Saludo para Tefita Galarza. Mi querida Tefi, ¿desde dónde me ves? ¡Vamos arriba, Tefi! ¡Ahora!
2: ¡Arriba los solteros! ¡Vamos! ¡Así como yo!
0: ¡Venga ese pasito del duro, duro! ¡Vamos! ¡Vamos!

personal de la grande del sur del Ecuador. A los integrantes de Mambo 7-7. La grande del sur del Ecuador. Allá nos escucha Quique Tapia. Saludo para esas voces maravillosas de Rocío Sánchez, la voz de Jennifer y todos los músicos. ¿Sí? Con Mambo 7, orquesta, se la pasa bacán.

Están de festividades allá en ese hermoso cantón de la provincia de Loja. Saludo para todos sus habitantes allá en los grandes lugares de Catamayo, la gente de Trapichillo, de La Vega, de San José, sector de la Primavera. Buenas tardes, Trapichillo presente. Sí, sector de la Bahía, nos escuchan allá en Catamayo. Este fin de semana celebran un año más de cantonización. Lor a Catamayo, donde Amazonas FM.

Mario Peña. Mario, ¿cómo estamos? Allá en la vecina República del Perú, con Amazonas FM. La pasamos espectacular el lunes. Toque, chicha, toque.

Víctor 1 y Víctor 2. Saludo para mi pana Wilman, la gente del distrito de Chuquiribamba, siempre con Amazonas FM.

su princesa hermosa, vea. Don Vini, de parte de la Suquita, ahí está esa princesa bella y hermosa que le saluda en este lunes. Sí, sí. Saludos para la gente chévere desde Yanzaza, full sintonía de la radio. Ok, en el hermoso valle de las luciérnagas, Iván Ruiz está bailando.

0: 5 y 2 minutos.
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zona de baladas en el lunes. Solo de ti. Canción romántica para ese bloque al 0985456024. Canciones que enamoran. Éxitos. 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Buenas tardes a la gente que nos sigue ahí en TikTok. Gracias por compartir a esta hora el especial de lunes.

Saludos cordiales en el Valle de las Luciérnagas, gracias. Saludo para Paulita, está en sintonía de la radio. Buenas tardes, Pao. Ayer estuvo de cumpleaños.

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0: 5:19.
2: ¿Sabes una cosa?
0: Saludo desde la Tacunga. Soy Paul. Chévere, Paul, buenas tardes. Ingresamos a la recta final.

0: chévere en la Tacunga. Presente. Soy Paul, mi estimado. Chévere, Paul. Fossi, otra como tú.
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0: Espectacular.
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0: ¿Cuál canción te la ponemos? Me la pides ahí.

0: Chirane.
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0: Tu chico fiel, amor, bienvenido.
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0: Regáleme ahí toda la pantallita, por favor, gracias. Chicha dice, ¿en serio?

0: Otro directo al corazón. Así de una. ¡Qué tiempos aquellos! Buenas tardes, Zamora, Chinchipe. Buenas tardes, Loja. Buenas tardes, Ecuador. Buenas tardes, mundo.
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0: Imagínate.
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0: Muchas gracias.

Carlos Salvatore. Y desde entonces, Juan, chévere, Juanito. Juan Quijije. ¿De dónde, Juanito? Ahí viene. Es buenísima, Pablo Salvatore, ¿eh? Vamos. Qué tiempos aquellos. Buenas tardes en lunes.

0: Gracias, Quevedo presente. Saludos para Juanito desde Quevedo. Nos está siguiendo a través de 92.1. Cerramos el programa este lunes. Gracias a Papito Dios. Hemos iniciado esta semana bacana de trabajo. Una semana impresionante con buena música acá desde los estudios de 92.1. Mi nombre es Marco Gustavo. Mañana la seguimos. 14 horas. DJ Snyder Jarro en el control del mix. Con esto bajamos el telón de la Tropitarde. Bendiciones a todas y a todos. Un abrazo. Chao, que la pasen bonito.
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0: 5:41.
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2: Saludos y bienvenidos a su programa Salud Natural. 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

0: Saludos cordiales, estimados oyentes de la 92.1. Como siempre, es un placer enorme el poderlos acompañar una vez más en la tercera entrega de Noticias Noti Amazonas, misma que los acompaña de lunes a viernes desde las 18 horas hasta las 19 horas. 60 minutos repletos de lo más relevante en la información local, nacional e internacional, transmitiendo en vivo y en directo desde la ciudad castellana para el Ecuador y el mundo entero. Todos sean bienvenidos y bienvenidas a este su informativo Noti Amazonas, cuando el calendario nos marca 18 de mayo del año 2026, el 18º día de el mes de mayo en el año 2026. Nos encontramos con todo predispuesto para acompañarlos en esta tercera entrega de Noticias Noti Amazonas. Iniciamos saludando cordialmente a toda la amable audiencia que siempre nos sintoniza a través del dial 92.1, a través de las distintas plataformas digitales. Agradecemos a las personas que ya nos siguen a través de nuestra cuenta de Facebook. Recordarle que la cuenta oficial de Facebook de Radio Amazonas 92.1 nos pueden conseguir como Amazonas Radio 92.1, en Instagram y TikTok como Radio Amazonas 92.1 FM. A su vez, le recordamos que se encuentra totalmente habilitado ya el 09-85-45-60-24, nuestra línea directa para que usted nos deje sus mensajes, sus dudas, sus sugerencias como medio de comunicación. Estaremos siempre prestos para brindarles la ayuda y la asesoría oportuna. Saludamos cordialmente también a todas las personas que nos sintonizan a través del dial 92.1 en la ciudad castellana, en los diferentes sectores de la provincia de Zamora Chinchipe. Gracias a todos y cada uno de ustedes por confiar siempre en nuestro medio de comunicación para estar muy bien informados. Sin más preámbulos, amables oyentes y televidentes de nuestras plataformas digitales, compartimos con ustedes los más importantes y relevantes titulares.
1: Hola, estos son los

0: 12 minutos, amables oyentes de la 92.1. Estamos compartiendo con ustedes, amables oyentes, su informativo Noti Amazonas, mismo que se actualiza con lo más relevante en acontecer local, nacional e internacional. Iniciamos la presentación de los titulares comentándoles que la defensa de Antonio Goncalves, el mejor abogado de Progel, es el fiscal general del estado, indicó Más Noticias. Amables oyentes de la 92.1, el presidente Daniel Noboa reforma el reglamento sobre zonas blancas para atraer la inversión tecnológica a Ecuador. Más noticias, amables oyentes de la 92.1. ¿Cuál sería la fortuna de Alex Saab y el vínculo que tenía con el candidato colombiano Abelardo de la Espriella? Todos los detalles, amables oyentes de la 92.1. Más información, oyentes y seguidores de la 92.1. En Noti Amazonas, expertos analizan si Ecuador debe actualizar el protocolo de ébola para este año 2026. Todos los detalles, amables oyentes y seguidores de nuestras plataformas digitales. Más información, amables oyentes, la historia de los ecuatorianos en el Giro de Italia. Estaremos también compartiendo con ustedes lo que son las listas oficiales para lo que es el Mundial 2026, que estará a la vuelta de la esquina. Tenemos novedades en este informativo. Se enterará si es que Neymar fue convocado o no a la selección brasileña. Con el detalle y ampliación de estos y más titulares, regresamos en contados instantes.
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0: 18 con 15 minutos, amables oyentes de la 92.1. Estamos compartiendo con ustedes, amables oyentes de la 92.1, su informativo Noti Amazonas, mismo que se actualiza con lo más relevante en información local, nacional e internacional, transmitiendo desde nuestros estudios alternos en la ciudad castellana de Loja. Iniciamos nuestro recorrido informativo, amables oyentes, poniendo a su disposición los números de la radio para que usted nos deje su reporte de sintonía, desde qué sector escucha la 92.1, desde qué sector de la provincia de Loja, de la provincia de Zamora Chinchipe, nos brinda su atención. Recordamos el 09-85-45-60-24, nuestra línea directa para que usted nos deje sus mensajes, sus dudas, sus sugerencias. Siempre como medio de comunicación estaremos prestos para brindarles la ayuda y la asesoría oportuna. 18 horas con 16 minutos. Iniciamos el recorrido informativo con noticias de índole nacional. Amables oyentes, la defensa de Antonio Goncalves. Ellos indican que el mejor abogado de Progen es el fiscal general del estado. El próximo 20 de mayo se reinstalará la audiencia de formulación de cargos contra 21 personas en el caso Apagón. Antonio Goncalves, el ex ministro de Energía, es uno de los 21 nuevos procesados en el caso Apagón, para quienes la fiscalía pidió prisión preventiva. Se trata de una investigación por presunto peculado en los fallidos contratos con Progen, la cuestionada empresa estadounidense que debía incorporar motores de generación al Ecuador. Los contratos para Salitral y Quevedo, según la teoría del caso, ocasionó un perjuicio de 104 millones de dólares. Leonardo Zag, abogado de Goncalves, cuestionó que desde la fiscalía se emita acusaciones contra el ex ministro de Energía sin individualizar las conductas para vincularlo al delito de peculado. El jurista aseguró que el procesamiento del ex funcionario de Daniel Noboa apunta a una sola razón: haber liderado el ministerio. Es una teoría ridícula meter a una persona en un proceso solo por el cargo que tuvo. De acuerdo con Zag, es importante hacer una precisión en torno a las funciones de un ministro de Estado. Recordó, sobre Goncalves, pesaba la responsabilidad de la Rectoría de Política Pública, esto frente a las facultades de SELEC, que en este caso es la encargada de la ejecución y administración de los contratos fallidos. Zag cuestionó que en más de 30.000 páginas de investigación y 60 testimonios, el nombre del ex ministro de Energía no es mencionado, y pese a eso, fue vinculado al caso Apagón, en el cual lamentó no constan figuras clave, administradores de los contratos en Saritral y Quevedo, más representantes de Progen y verificadores que recibieron los obsoletos equipos de generación eléctrica no fueron incluidas en la investigación, según Zag. Esto, dijo, siempre causa dudas de las actuaciones de la fiscalía para presuntamente beneficiar a la empresa estadounidense. De acuerdo a Zag, existirían intenciones del actual fiscal encargado Carlos Alarcón por figurar mientras participe en el concurso de designación de la nueva autoridad. A su criterio, la presentación de Alarcón fue incluir a Antonio Goncalves para tener un fuero de corte nacional y ser quien lleve el caso Apagón en medio del proceso de selección del próximo fiscal. Desde la defensa de Goncalves, ha impulsado una serie de acciones en Estados Unidos, una de ellas la activación de la asistencia penal internacional para determinar quiénes se beneficiaron del pago de Progen. A esto se suma una denuncia ante el FBI y una en contra de la unidad de inteligencia financiera al hablar de recursos que ingresaron al sistema norteamericano. En el plano nacional, Zag adelantó que se solicitará a la UAFE la revisión de las cuentas y el patrimonio de los administradores de los contratos de Progen para dar con el último beneficiario de estos cuestionados procesos.
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0: Tenemos 18 horas con 20 minutos, 18 con 20 minutos, amables oyentes de la 92.1. Estamos compartiendo con ustedes su informativo Noti Amazonas, mismo que los acompaña de lunes a viernes desde las 18 hasta las 19 horas, 60 minutos repletos de lo más relevante en el acontecer local, nacional e internacional. Le recordamos, totalmente habilitado el 09-85-45-60-24, nuestra línea directa para que usted nos deje sus mensajes, sus dudas, sus sugerencias. Siempre como medio de comunicación estaremos prestos para brindarles la ayuda y la asesoría oportuna. Asimismo, saludamos muy cordialmente a toda la amable audiencia que siempre nos sintoniza en las diferentes latitudes del globo terráqueo. Gracias a todos y cada uno de ustedes por confiar siempre en nuestro medio de comunicación para estar muy bien informados. Gracias a toda esa comunidad migrante que nos escucha a través de nuestro aplicativo web y nuestra página web, el www.radioamazonas.es. Un abrazo sincero y fraterno para todos y cada uno de ustedes. Avanzamos con más noticias, amables oyentes y televidentes de nuestras plataformas digitales. Continuamos con noticias de índole nacional, con baldes vacíos y carteles. Moradores de barrios de La Tacunga marcharon hasta el municipio tras 15 días sin agua potable, mientras las autoridades aseguran que el servicio comenzará a normalizarse. Los afectados denuncian que el agua aún no llega. Escuchemos la siguiente nota periodística.
2: Dos semanas después de la rotura de la tubería matriz que dejó sin agua potable a 18 barrios del occidente de La Tacunga, el malestar se trasladó a las calles. Con baldes y carteles, moradores de los barrios afectados marcharon hasta el municipio para exigir una solución definitiva a una crisis que sigue alterando su vida cotidiana. Aseguran que el abastecimiento emergente con tanqueros es insuficiente y que la falta de agua ya afecta otros servicios. Por ejemplo, la unidad educativa Jorge y Casa, una de las cuatro que funcionan en la zona, tuvo que pasar a modalidad virtual.
3: Hay hogares en donde hay niños pequeños y que de pronto... va a haber un colapso de salud.
2: En el municipio, una delegación fue recibida por el alcalde y el titular de la Dirección de Agua Potable. Allí, las autoridades insistieron en que el problema ya fue superado y atribuyeron los inconvenientes actuales a un proceso progresivo de recuperación del servicio.
4: El único sitio que no tiene en este momento agua en su totalidad es la Ciudadela Maldonado, que ya está cubierta en un 60%. Tienen agua la Ciudadela Maldonado, perdón, la Ciudadela Los Nevados, la Ciudadela Las Fuentes y la Ciudadela La Estación también.
2: Pero la versión del alcalde chocó con el reclamo de los moradores, que aseguran que en muchos sectores el agua todavía no llega y que, donde ha regresado, apenas sale un hilo sin fuerza.
5: Hay el servicio de líquido, pero como dije, por gotas y de una manera deficiente la presión del agua.
2: En un recorrido televistazo constató que en 7 barrios el agua todavía no llega. Según el municipio, el servicio se normalizará en los próximos días. Sin embargo, admiten que la solución definitiva requerirá la construcción de una nueva red de distribución para este sector.
0: Tenemos 18 horas con 24 minutos, 18 con 24. Estamos compartiendo con ustedes, amables oyentes y televidentes de nuestras plataformas digitales, su informativo Noti Amazonas, mismo que los acompaña con lo más relevante en el acontecer local, nacional e internacional. Más información de carácter nacional, estimados oyentes. La Superintendencia de Protección de Datos investiga una presunta vulneración que involucra a clientes en 11 cooperativas de ahorro y crédito. La empresa que da soporte de seguridad a estas entidades negó una exfiltración de sus archivos. La supuesta vulnerabilidad de datos aumenta. Escuchemos la siguiente nota periodística.
6: Una nueva alerta de filtración de datos personales se dio este lunes. Según Berserker Analyzer, una empresa de seguridad digital domiciliada en Miami, se exfiltraron y expusieron 35 gigavatios de datos de clientes de 11 cooperativas de ahorro y crédito en un servidor en la nube perteneciente a la empresa Bima System. La información filtrada contendría nombres completos, números de cédula y datos biométricos, entre ellos la huella dactilar de los clientes. Bima System negó una supuesta vulneración a sus sistemas en un comunicado. No existe evidencia técnica que confirme una vulneración, exfiltración, exposición o robo de información desde nuestra infraestructura tecnológica. Además, señala inconsistencias en la publicación de Bercerter Analyzer, porque se incluyen instituciones financieras que no son sus clientes. Esta es la 11ª alerta de filtración en los últimos 3 meses. En la Superintendencia de Protección de Datos Personales, indican que hay un incremento de casos.
7: Es que yo mencionaba que sin ser alarmista, esto podría ser generarse en una crisis de ciberseguridad.
6: La superintendencia ya solicitó la documentación y realizará inspecciones para conocer si hubo esta filtración. Sin embargo, los trámites hasta llegar a un informe final pueden demorar unos 6 meses. Debido al aumento de casos, la superintendencia, que investiga y sanciona la parte administrativa, conformó una mesa técnica para actuar de forma coordinada con otras instituciones.
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0: Tenemos 18 horas con 26 minutos. Estamos compartiendo con ustedes, bueno, amables oyentes.
8: Lo que más me duele a mí es que luego de una investigación de 2 años en los temas de salud, de haber visitado casi el 90%.
0: Tenemos 18 horas con 26 minutos. Estamos compartiendo con ustedes, amables oyentes de la 92.1, su informativo Noti Amazonas, mismo que se actualiza con lo más relevante en información local, nacional e internacional. Avanzamos con más noticias, amables oyentes, información de carácter nacional. El asambleísta Franklin Samaniego denunció que tras 2 años de investigación y recorrer 90% de los hospitales, el sistema de salud vive una situación grave por la falta de medicinas, atención e irregularidades. Cuestionó la rotación de ministros y la demora en informes que postergan las soluciones y comprometen vidas, según las palabras del asambleísta. Escuchemos.
8: Bueno, lo que más me duele a mí es que luego de una investigación de 2 años en los temas de salud, de haber visitado casi el 90% de hospitales a nivel nacional, creo que la deuda de salud es una deuda importante, pero además que tiene un lado humano muy complicado. Muchas muertes, mucho abandono, falta de medicamentos, falta de atención, irregularidades, los temas de corrupción, el cambio de ministros, una vicepresidenta que no dio pie con bola, y hoy un ministro que dice, llegando a sus funciones, que va a ser lo que la vicepresidenta y todos los ministros decían anteriormente, ¿no? Que iban a pedir un informe para ver qué es lo que está sucediendo. Y cada autoridad que llega a pedir un informe se demora 2, 3, 4 meses, que implica muchas vidas, muchas muertes, y como dice efectivamente, que en esos 4 o 5 meses se ha cambiado. Sin embargo, a mi criterio, más allá de los temas económicos que son graves, de los temas de trabajo, de los temas de seguridad que al Ecuador le han puesto en una situación compleja, me duele mucho la salud, luego de haber tenido los mejores hospitales de la región, una atención que realmente era digna de todos los ecuatorianos. Hoy tenemos esta situación grave y compleja que compromete la vida de todos y de todas.
9: Y ya sobre el trabajo de...
0: Bueno, tenemos 18 horas 29 minutos, 18 con 29 minutos. Es momento oportuno para ir a visitar a las firmas comerciales que hacen posible que este su informativo Noti Amazonas los acompañe de lunes a viernes. No se despeguen de la señal de la 92.1. Regresamos en contados instantes.
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0: 30 minutos.
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0: 18:40, 18:40, estamos de regreso en su informativo Noti Amazonas, mismo que se actualiza con lo más relevante en información local, nacional e internacional. Transmitiendo, estamos transmitiendo desde los estudios secundarios ubicados en la ciudad castellana de Loja.
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0: 18:40, 18:40 a esta hora de la tarde. Saludamos muy cordialmente a todas las personas que siempre nos sintonizan a través de la frecuencia de los 92.1 de Radio Amazonas 92.1, la radio que integra la región sur del Ecuador. Avanzamos con más noticias, amables oyentes y seguidores de nuestras plataformas digitales, recordándoles antes que el 0985456024 se encuentra totalmente habilitado para que usted nos deje sus mensajes, sus dudas y sus sugerencias. Continuamos con información de

0: carácter nacional. La fiscalía pidió al juez del caso Goleada que fije nuevamente la fecha para la audiencia de vinculación de 5 personas y 9 empresas en torno al alcalde de Guayaquil, Aquiles Álvarez. La semana pasada no se instaló la diligencia. Escuchemos la siguiente nota periodística para ampliar en detalles.
1: Aún no hay fecha para que se instale la audiencia de vinculación de la esposa y la madre del alcalde de Guayaquil, Aquiles Álvarez, otras 3 personas y 9 empresas en el caso Goleada. Este sábado, el fiscal Denis Villavicencio pidió nuevamente al juez Jairo García que convoque la audiencia, tras haberse cumplido las 24 horas que dispuso para que remita a la Superintendencia de Compañías información sobre la representación legal de las personas jurídicas de las cuales Fiscalía solicitó su vinculación. Esa institución no ha respondido, sin embargo, el fiscal insistió. La madrugada de jueves, la audiencia de vinculación no se instaló porque antes de que el fiscal solicite la diligencia, renunciaron los representantes legales de 2 empresas. Hasta tanto, quienes serán procesados registran los arraigos que se presentarán ante la posibilidad de que el fiscal solicite prisión preventiva. La esposa de Álvarez, Fiorella Icaza, expuso, entre otras cosas, información de sus hijos menores de edad. Erika Vélez Orellana, información de su hijo de 10 meses y la condición de salud de su esposa.
0: Tenemos 18 horas con 42 minutos, 18 con 42. Estamos compartiendo con ustedes, amables oyentes de la 92.1, su informativo Noti Amazonas. A esta hora de la tarde, saludamos cordialmente a toda la amable audiencia que siempre nos sintoniza a través del dial 92.1, a través de las distintas plataformas digitales. Gracias por confiar siempre en nuestro medio de comunicación para estar muy bien informados. Recordamos el 0985-456024 totalmente habilitado. La deportación a Estados Unidos del colombiano Alex Saab, ex hombre fuerte de Nicolás Maduro en Venezuela, genera inquietudes en Ecuador. Se desconoce si se investigan los delitos cometidos a través de operaciones irregulares como el abuso al Sistema Único de Compensación Regional Sucre entre 2012 y 2013. Tenemos un reportaje para compartir con ustedes, amables oyentes de la 92.1.
2: Alex Saab, nombre e imagen de un ex político venezolano cercano a Nicolás Maduro. No es desconocido para la clase política y financiera del Ecuador. Y es que este personaje consta en extensas investigaciones periodísticas por el uso y abuso que le dio al Sistema Único de Compensaciones Regionales Sucre, creado por los gobiernos de Hugo Chávez y Rafael Correa, supuestamente para impulsar el comercio entre los países de América Latina y para reducir la dependencia del dólar. Alex Saab y sus socios crearon la empresa Flogocons, un espejo de lo que tenía en Colombia y Venezuela. A través de ella, realizaba exportaciones de material de construcción.
3: Estas fueron las informaciones
2: de Hugo Chávez.
4: Casas prefabricadas o piezas de casas prefabricadas, se supone, salían del Ecuador a Venezuela, pero también se exportaban, entre comillas. Se exportó pimienta, se exportó prótesis dentales, se exportó en centenares de millones de dólares, en decenas de millones. Fieltro. Es decir, todo lo imaginable que quieras. Y esas exportaciones eran ficticias.
2: En realidad, solo cobraba los millonarios contratos que el gobierno venezolano le firmaba. Por las exportaciones ficticias hechas entre 2012 y 2013, se estima que la empresa de Saab recibió 160 millones de dólares pagados con la reserva de libre disponibilidad del Banco Central del Ecuador.
4: Y el Banco Central de Venezuela transfería ya en el sistema Sucre, ¿no es cierto?, al Banco Central del Ecuador. Y el Banco Central del Ecuador devolvía en dólares, ¿sí? Entonces era una licuadora, un lavado de activos brutal.
2: El gobierno de entonces y sus autoridades guardaron silencio. El caso pasó por fiscalía, se investigó un presunto lavado de activos, llegó a los tribunales, pero la justicia en el 2016 terminó absolviendo a todos los involucrados y devolviendo 57 millones de dólares que habían sido retenidos.
5: Era un sistema para defraudar. El sacar el dinero de Venezuela.
2: Fernando Villavicencio, cuando fue presidente de la Comisión de Fiscalización, fue más allá. Habló incluso del financiamiento de la campaña electoral del correísmo en 2013 con fondos presuntamente adquiridos de esta manera, no solo por la empresa de Saab.
0: Tenemos 18 horas con 46 minutos, 18 con 46. Estamos compartiendo con ustedes, amables oyentes de los 92.1, su informativo Noti Amazonas, misma que se actualiza con lo más relevante en la información local, nacional e internacional. A esta hora de la tarde enviamos un fuerte y caluroso abrazo a nuestra querida oyente Marisol. Nos escribe: muy buenas noches desde Loja, un abrazo grande para el sector del estadio, en las inmediaciones del estadio Reina del Cisne. Abrazo grande para usted, mi estimada Marisol, gracias por estar siempre en compañía de Radio Amazonas 92.1. Continuamos con más información. Los 15 días de toque de queda dejan decenas de millones de dólares en afectaciones a los sectores productivos. Aunque cada gremio tiene una realidad particular, todos coinciden en que la determinación exacta de las pérdidas tomará tiempo. Lo que sí tienen claro es que la restricción de movilidad nocturna no ha mejorado las condiciones de seguridad del país. Tenemos una nota periodística que ponemos a su disposición.
6: En el país.
7: El toque de queda terminó, pero sus efectos no. Durante 15 días, el país vivió bajo horarios restringidos en 9 provincias y 4 cantones, varias de ellas repitiendo la medida aplicada en marzo en un intento por contener la violencia. En el sector productivo hacen números para calcular el impacto de la medida, pero dicen que no es tan sencillo ponerle un valor a los cambios logísticos.
8: Acomoda tu logística con 2 horas más, 2 horas menos y soluciona tu problema. No son cuantificables tanto en términos económicos de manera inmediata como podría ser el sector de restaurantes, por ejemplo.
7: Ellos, bares, restaurantes, discotecas, la tienen clara. Las caídas en sus ventas están entre el 60 y el 80% y no son los únicos. El transporte de carga acusa una disminución de sus operaciones y eso también es dinero.
9: Por poner un ejemplo, un viaje Guayaquil-Quito que puede estar alrededor de $900, que se realiza en 2 días, hoy se requieren 3 y 4 días. Entonces hay un 50%. Si hacemos la operación matemática, hablamos de un 50% de reducción de ingresos en los viajes que hacen los camiones.
7: Antes de que entrara en vigencia este nuevo toque de queda, los gremios productivos advirtieron lo que se venía, plantearon alternativas, propusieron ajustes, esquemas diferenciados, pero no hubo respuesta. Y dicen que tampoco ha habido resultados de la medida implementada, o que al menos ellos no lo han evidenciado.
8: Más bien hemos visto zonas que no aparentaban ser inseguras, que a raíz de los toques de queda, el primero de marzo y ahora este, se han complicado.
9: Los robos siguen, los asaltos siguen, los secuestros siguen. Es algo que no ha parado, pese a los esfuerzos que están haciendo.
7: Por ello plantean que si a futuro el gobierno impone una vez más esta medida, primero desarrollen una normativa que minimice los impactos, porque el toque de queda se acaba en el calendario, pero de sus efectos en la economía.
0: Tenemos 18 horas con 49 minutos, 18 con 49. Estamos compartiendo con ustedes, amables oyentes de la 92.1, su informativo Noti Amazonas. Saludamos cordialmente a todas las personas que están trasladándose hacia sus hogares luego de una extenuante jornada de labores. Gracias a las personas que en el transporte público van sintonizando Radio Amazonas 92.1, la radio que integra la región sur del Ecuador. Más noticias, esta vez de carácter regional. Informes de inteligencia militar revelaron que bandas criminales arrojaban cadáveres de sus víctimas en las chancheras. Este hallazgo se dio en el marco de la intervención militar en Machala. Escuchemos la siguiente nota periodística para ampliar en detalles.
10: Según inteligencia militar, esta zona habría sido utilizada por estructuras criminales para esconderse y escapar por los esteros que desembocan en el Pacífico. Incluso existe la hipótesis de inteligencia militar que aquí se abandonaban cadáveres.
11: Se tiene esos indicios que hay gran posibilidad que los cuerpos desmembrados eran arrojados ahí. Hay esa presunción.
10: Además, las Fuerzas Armadas aclaran que en este lugar, según los indicios encontrados, se arrojaban cadáveres, víctimas asesinadas a manos de los Saubox. No existe información confirmada de que los cerdos hayan sido alimentados con cadáveres o restos humanos, aunque en estas calles polvorientas se ha extendido el rumor. La operación incursión en el sector Chancheras, en Machala, fue bajo un sol sofocante. Los uniformados avanzaron en medio de estrechos pasillos de casas de caña. el olor a humedad, lodo y estiércol era predominante. Aquí en el sector Las Chancheras, en Machala, las tropas encontraron decenas de corrales de madera cubiertos con techo de zinc. Ahí estaban los cerdos. Durante la operación Camex, el ejército decomisó armamento, municiones, dinamita y explosivos ocultos dentro de viviendas y estructuras improvisadas.
11: Hemos podido dar con alias del Chueco un objetivo criminal priorizado que se le ha podido encontrar. Esto es el cartel de los Outbox y que le hemos encontrado con armamento, munición. Tiene además algo de material sujeta a fiscalización y uniformes militares.
10: Según Fuerzas Armadas, alias El Chueco, era el encargado de entregar armas para sicariato y para extorsiones. En Machala, con imágenes de Marta Contento, Juan Pablo Ruiz, El Noticiero.
0: 18:52, 18:52. Estamos compartiendo con ustedes, amables oyentes de la 92.1, su informativo Noti Amazonas, el mismo que se actualiza con lo más relevante en información local, nacional e internacional. Avanzamos con más noticias, amables oyentes de la 92.1. Les comentamos que el presidente Daniel Noboa reformará el reglamento sobre las zonas francas para atraer la inversión tecnológica al Ecuador. Todos los detalles, amables oyentes. El presidente Daniel Noboa expidió una reforma al reglamento sobre las zonas francas en Ecuador. El objetivo es atraer inversión y desarrollar un hub regional de tecnología, según el decreto 387. El presidente del Ecuador, Daniel Noboa, expidió este lunes 18 de mayo del 2026 el decreto ejecutivo 387 con el objetivo, según el texto, de orientar el régimen de zonas francas hacia el desarrollo de los servicios tecnológicos y la economía del conocimiento para posicionar al Ecuador como un hub regional de exportación. Se trata de una reforma en el reglamento de la Ley Orgánica de Eficiencia Económica y Generación de Empleo, que entró en vigor el 20 de diciembre del 2023 y que fue una de las primeras propuestas de Noboa que tramitó en la Asamblea con el carácter de económico urgente. El decreto llega 9 meses después de que el gobierno anuncia la instalación de la primera zona franca tecnológica en la ciudad de Cuenca, provincia de La Azuay. Según el documento, el gobierno considera necesario reformar determinadas disposiciones del reglamento vigente para orientar el régimen de zonas francas hacia actividades vinculadas a la innovación, tecnología y exportación de servicios. El Ejecutivo sostiene que los cambios permitirán posicionar al Ecuador como un hub regional de exportación de servicios tecnológicos en medio de la estrategia oficial para atraer la inversión y fortalecer sectores de alto valor agregado. Con la reforma se crean espacios delimitados diseñados específicamente para albergar actividades de telecomunicaciones, sistema de información, procesamiento y almacenamiento, además de transmisión de datos, ciberseguridad, así como investigación científica y tecnológica. Además, se detallan los servicios tecnológicos autorizados, los cuales incluyen el desarrollo de software, servicios de la nube, SSA, PaaS, tecnologías de blockchain, inteligencia artificial, fintech, animación de digital, biotecnología, nanotecnología y creación de videojuegos.
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0: Tenemos 18:55, 18:55. Estamos compartiendo con ustedes, amables oyentes de la 92.1, su informativo Noti Amazonas, mismo que se actualiza con lo más relevante en información de carácter local, nacional e internacional.
6: Ahora bien, lo bonito.
0: En el ámbito deportivo, como lo habíamos anunciado, vamos a compartir con ustedes la interrogante que surgió en torno a la convocatoria o no convocatoria de Neymar a la selección brasileña de fútbol. Escuchemos las palabras de Carlito Ancelotti. Él es el director técnico de la selección brasileña. Vamos a adelantar la rueda de prensa hasta el preciso momento en donde empieza a dar los jugadores que fueron beneficiados en la nómina para la Copa Mundial 2026. Escuchemos.
6: Upa.
12: Atacantes.
6: Upa.
12: Atacanches.
6: Un poco volante.
13: Y algún volante ofensivo lo pone de atacante.
12: Hendrik León.
13: Hendrik. El joven del León que está jugando muy bien.
12: Gabriel Martinelli, Arsenal.
13: Voy a venir. Martinelli en la lista.
6: Que jugó hace un rato para Arsenal.
13: Mucho delantero, ¿eh?
12: Igor Thiago. Brentford.
13: Igor Thiago.
6: Sorprendió, ¿eh?
12: Luis Enrique Zenit.
13: Luis Enrique con H.
6: Y entonces Neymar. Z.
12: Mateus Cunha, Manchester United.
13: Mateus Cunha.
6: Muy bien, Mateus Cunha.
13: Hizo un gol. Fin de semana.
12: Neymar Junior Santos.
13: Y está Neymar. Develada la incógnita. Neymar. Neymar en la Copa del Mundo, señores. La gente gritando enloquecida.
14: Pero lo salieron campeones en Santos.
13: En San Pablo, en Santos.
14: Buenísimo. La imagen de los hinchas en Santos con la casaca de Brasil festejando que Neymar se quedara en el próximo mundial.
13: Caretas de Neymar. Muchos chicos. ¿Quiere seguir, Carleto?
6: Qué grande, Neymar.
13: Neymar en la Copa del Mundo.
14: Algo no provoca.
13: Falta Neymar. Que confirme Lionel. Ahí está confirmado.
12: Ahora bien lo bonito.
0: Ahí compartíamos, amables oyentes, la parte precisa en la que Carlito Ancelotti termina confirmando la presencia de Neymar en la Copa Mundial de Fútbol Estados Unidos, México y Canadá 2026. 18 horas con 58 minutos con esta información de carácter deportivo. Le ponemos punto final a nuestra entrega de noticias del día de hoy, no sin antes agradecer a toda la amable audiencia que siempre nos sintoniza a través del dial 92.1, a través de las distintas plataformas digitales. Soy Juan Carlos Encarnación y esto fue Noti Amazonas. Un abrazo sincero y fraterno para todos y cada uno de ustedes. Que tengan un excelente resto de lunes, un buen inicio de semana. Esperamos que el día de hoy haya sido muy productivo y provechoso en cada una de las actividades que tuvieron.
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